0: con la parte de arbolado urbano.
1: Obviamente. Vamos al tema político, Edmundo. ¿Cómo describes los discursos de los posibles candidatos? ¿Y qué es lo que deberían realmente proponer? Porque hablan tanto, la verdad, y saben ellos que de alguna manera no van a cumplir. ¿Cuál es el discurso que realmente esperaríamos para poder un poco llegar a un consenso y decir, bueno, hay que votar por tal o X candidato, pero analicemos un poco el discurso de los mismos?
0: Correcto. Entonces, Eddie, me permito dividir a esto en tres grupos. Uh-huh. ¿Ya? Nosotros tenemos actualmente a 8 candidatos a la alcaldía de Ambato. ¿Sí? Entonces, bueno, son 9, ¿no? Son 9. 9 candidatos a la alcaldía de Ambato. El primer grupo yo lo dividiría entre las personas que ya tuvieron el poder o una persona de ellas ya tiene el poder, que es Javier, Luis y Diana. Okay. Segundo grupo, Lisset, Juan Carlos, Cristian y Mario Roballo. Y el tercer grupo, el grupo que yo llamaría el grupo emergente, que es Edwin Zucaj y Valeria Salazar. Uh-huh. Entonces, por ejemplo, el primer grupo creo que obviamente tiene su voto duro. Javier Altamirano, obviamente, él maneja el discurso de que pasó ya una pandemia, pasó 2 paros, y pese a eso se pudo mantener la ciudad a flote. Luis Amoroso está manejando el discurso, en cambio, de que en 8 años prácticamente hubo el retroceso. Y de Ana Caiza, pues sabemos que es del continuismo. Pero me parece un voto interesante el que va a quedar franco entre las zonas de rechazo que pueden tener estas 3 personas, que puede muy bien ser aprovechado por Lisset Naranjo, Juan Carlos López, Cristian Zúñiga, sobre todo los 3. Uh-huh. Hablando también de este segundo grupo, Mario Roballo también está ahí, y creo que es del segundo grupo la persona que tiene más experiencia en el tema legislativo ejecutivo de los 4, pero considero firmemente, Edibet, que Lisset, Juan Carlos o Cristian pueden tomar ese voto franco que va a quedar de rechazo hacia el primer grupo que mencioné. Uh-huh. ¿Cómo lo harían? Creo yo que con una propuesta de que Ambato se ponga en orden. Esa debería ser la esencia madre, pero también que se respete el legado del ambateño y también la historia misma de cómo emerge Ambato hasta hoy, la actualidad. Entonces, eso creo que nos podríamos trabajar un poquito en la discusión, pero más o menos hasta ahí lo puedo dejar en ese punto.
1: Sí, realmente es el ciudadano el que tendrá la última palabra al momento de poner en el casillero, pero llamemos también la atención un poco de los 9 candidatos. Tenemos discursos un poquito justo esos. Yo hice esto, tú lo otro, tú no pudiste lo uno. Seguimos con un discurso muy de ataque, muy ofensivo, porque dicen en el odio y en el amor todo se vale, y en la política también, pero no es así. Lo que también me llama la atención, el código de democracia está hecho pedazos realmente, perdón la expresión, porque aquí hay buenos ambateños. Yo creo que formando un buen grupo político, un buen buró, ahí vean el mejor que puede candidatizarse para alcalde, para prefecto, pero que este grupo esté comprometido con la ciudad. En estos últimos años no lo hemos sentido así. Hay muchos intereses de por medio, y por eso la ciudad, mientras el municipio propone algo, los concejales de oposición le dicen no. Si los concejales de oposición dicen esto hay que hacer, acá le dicen no. Y se supone que toditos, sumados y restados, le deben cuentas únicamente a los ambateños.
0: Correcto. Mira, el manejo de discurso se me hace muy, muy interesante ahora que lo tocas. Porque puede ser una disputa, ¿no? Y creo que hoy actualmente también ya se está viviendo una especie de pre-campaña o campaña anticipada, no sé, bueno, campaña anticipada.
1: La pre-campaña,
0: sí. El código de la democracia lo denomina de otra manera. Esta pre-campaña ya hace que los candidatos estén caminando por Ambato, estén
1: saludando, abrazando, la fotito.
0: Correcto, la fotito, que el baile de TikTok, el postureo, ¿no? Entonces, yo esto también no es que veo mal, pero sí puede llegar a cansar a la gente. Entonces, por eso yo decía, Edibet, yo creo que se va a quedar un voto franco ahí, el cual quien lo capitalice va a tener que usar una estrategia muy inteligente. Y obviamente, mira, Edibet, en esto hay unas posturas totalmente negativas en la política.
1: Completamente de acuerdo.
0: Pero hay que saber navegar por esas por esas corrientes negativas, porque eso nos va a hacer entender de mejor, de manera adecuada el entorno sobre cuál el político está pisando. Entonces, yo, si fuera parte de un equipo de trabajo de cualquiera de los candidatos, pues les invitaría a ellos a navegar por esas corrientes inhóspitas en las cuales está su voto de rechazo, está la gente que no le quiere, para que ellos también experimenten eso y puedan discernir verdaderamente si es que quieren o no quieren ser candidatos, porque todavía hay falta
1: un poquito, mucho para definir.
0: Un poquito tiempo. Entonces, hay que navegar a queso.
1: Bien, vamos ahora con el ciudadano. A veces también se dice es que los candidatos tienen la varita mágica y es responsabilidad de ellos, pero es responsabilidad de los ciudadanos. ¿Cómo está el ambateño? Parece que está siempre, digo, ocupado en el trabajo. Vea, vecina, venga acá, hay que conversar del barrio. Ay, no pierde el negocio, es que tiene que poner las empanaditas, que en la calle Bolívar, en la calle Ceballos. El ambateño siempre está ocupado y es bueno otra vez retomar esa ambatenidad para poder lograr un consenso y poder exigir o pedir las obras que se necesitan, la atención por parte de sus autoridades, que son muchas, tanto del Ejecutivo, Gobierno Provincial y Municipio. Pero, ¿qué le está pasando al ambateño?
0: Bueno, Eddie, estamos viviendo en mucha velocidad, ¿no? El entorno está avanzando abismalmente. Tú, por ejemplo, eres parte del círculo rojo este de la política, en el cual estás entendida prácticamente de las cosas, te preocupas, así como yo también me gusta preocuparme por mi ciudad, pero hay mucha gente que no se da el tiempo para analizar. Simplemente a veces, ¿no? Yo converso con la gente, trato de que se involucren en la calle, trato de conversar con gente comerciante, de nuestros emprendedores, para que ellos pues sientan verdaderamente que en su poder está la decisión del futuro de nuestra ciudad. Y no hablando de eslogan, no, porque hablar de un eslogan bonito puede traer atención, pero muy difícilmente, o bien trabajado, un eslogan puede traer buena gestión detrás de esa marca madre que quieren formar los políticos. Pero ojo, Eddie, claro. Los políticos, ojo, no se tienen que olvidar de que un eslogan no reemplaza una marca ciudad.
1: Así es. Eso es importante. Bueno, entonces, en este caso, solamente cierro contigo ya, Edmundo, para, tenemos en tu página buenas opiniones y críticas constructivas para la ciudad. Edmundo es un caminante urbano, le digo yo así, donde podemos encontrar esos problemas y las soluciones y ese análisis. Y ahí nos invita a meditar un poco de cómo nos vemos como ambateños, a dónde va el ambateño de la mano de sus autoridades. No funciona al revés. Y decirles también que el buen compromiso del ambateño es aportar para un poco mejorar la calidad y las condiciones de vida en nuestras parroquias, en nuestros barrios, en nuestros sectores, y volvernos otra vez incluyentes desde nosotros, desde nuestras actividades. Bota la basura en su lugar, pinta la casa, poner una florcita, ser buen vecino. La suma de eso hace que se construya también una buena ciudad y obligue a las autoridades de turno a ir con este ritmo.
0: Correcto. Parte de ese nuestro contrato social. Muchas gracias, Eddie, por la invitación. Estamos acá. Me has denominado caminante urbano. Nos mantenemos así, caminando por nuestro casco urbano y también futuramente por las parroquias rurales.
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5: El ingeniero Alejandro Barrio Nuevo, director de Obras Públicas del municipio ambateño. Vamos a iniciar este diálogo solicitándole, estamos ya 3 meses de finalizar el año, 3 meses y unos días más, del presupuesto para obra pública que el municipio ha destinado para este año 2026, ¿en qué porcentaje se ha utilizado? ¿En qué porcentaje, qué obras importantes ha visto la ciudad de Ambato en estos meses del año 2026? Ingeniero, muy buenos días.
6: Muy buenos días, muchísimas gracias por la invitación. Un saludo a quienes nos ven y nos escuchan a través de la red y de la emisora. Efectivamente, nosotros Continuamos con las obras, sí, en el eje vial, en el eje productivo, en el eje comunitario, en el eje recreativo. Actualmente nosotros tenemos una muy buena ejecución. El dato exacto lo podrá decir la dirección financiera, ya que ellos son quienes tienen los balances exactos en función a lo dado y a lo ejecutado. Sin embargo, hay que mencionar que nosotros seguimos planificando obras y seguimos con la ejecución de las mismas. Dentro de las más importantes, como siempre yo he mencionado, tenemos el tema de las obras viales. Actualmente estamos entregando ya vías con todas las obras complementarias que aquellas tienen. Y continuamos también con nuevas vías, algunas que están por terminar, otras que han iniciado. Además, también dentro de las obras que hemos ya podido iniciar actualmente, por ejemplo, el centro recreativo en Atahualpa, que es una obra bastante importante, sí, para esta parroquia. Así también el mercado de Pasas se encuentra ya en ejecución, una obra súper importante para la ciudadanía, para los comerciantes, para aquellos productores de los sectores rurales. Y también pues tenemos en ejecución ya el Boulevard de Quizapincha, sí, una obra que ha sido también esperada con más de $900,000 y por supuesto que beneficiará a todos aquellos artesanos que nosotros conocemos que existen dentro de esta parroquia tan importante y una de las más grandes del cantón.
5: Esta primera pregunta surgió en vista de la inquietud ciudadana que se manifiesta que el presupuesto de obras públicas es menor a lo ejecutado el año pasado. Se conoce también que nuestra alcaldesa va a la reelección. En anteriores campañas, aquí en las elecciones seccionales, se acostumbraba, cuando alguna autoridad iba a la reelección, la inauguración de obras. Ahora, como que se están iniciando unas obras, se dice obras al apuro, porque inicia una nueva campaña electoral, ingeniero.
6: Bueno, es de conocimiento público que la candidatura de la señora alcaldesa actual está en firme en el CNE, ¿sí? Sin embargo, yo considero que aquellas personas que mencionan que son obras al apuro y que son de última hora, pues existe incluso una contradicción, ya que nos vienen diciendo que hay mucho tiempo que nos demoramos en las obras. Entonces podemos decir que son obras planificadas y no son obras que están saliendo al apuro. Entonces hay obras que ya se están terminando y pues justamente cumpliendo con toda la normativa, es así que se da la inauguración indudablemente, pero cumpliendo con todos los reglamentos que manda la norma, ¿sí? Entonces yo tengo que decir, y ya lo he dicho, ¿no? No porque estemos en un ambiente ahorita de preelectoral y situaciones así, vamos a dejar de hacer obras por el hecho de que puedan decir de que son obras que puedan favorecer o no a una campaña política anticipada, y eso no es así. Nosotros como municipalidad y por supuesto como competencia de obras públicas y planificación, pues tenemos esa responsabilidad y esa obligación de continuar con las obras hasta el último día de administración.
5: A más de mencionar que son obras al apuro para iniciar la campaña electoral, se dice que las obras son con los mismos contratistas incumplidos, que no han entregado las obras en los tiempos respectivos. Se mencionan varios sectores: el sector de la Plaza Pachano, el sector de Verde Loma, la Avenida Indoamérica. ¿Qué pasa que los contratistas no han actuado de mejor forma en la entrega y en los tiempos previstos, ingeniero?
6: Bueno, yo siempre lo he dicho, iniciando por el tema de que dicen son los mismos contratistas. Recordemos que nosotros tenemos una ley de contratación pública, un reglamento, sí, que seguir, y es a lo cual nosotros realizamos esta elección de los contratistas a través de sus ofertas y demás. Pues la Contraloría, que es el ente de control como tal, sabrá definir las actuaciones o las omisiones de cada uno de los funcionarios que estuvimos o estuvieron en las diferentes etapas de cada uno de los procesos. Ahora, por otro lado, hay que mencionar que a estas obras, al ser completas e integrales, pues sí toman un tiempo, ¿no? Y aquí me quiero tomar un minutito simplemente para que la ciudadanía vea algo, que no simplemente es hacer un TikTok y la gente sale como salvadora del pueblo. Pues no es así. Hay gente que más o menos ya va calculando el tiempo y ya saben que está lista una vía para asfaltar. Y van y hacen un TikTok 3 días antes, entonces dicen, esa es mi gestión. Y no es así. La verdad es que estas son obras planificadas, las que usted acaba de mencionar están listas para asfaltar, a partir del día de mañana empezaremos con el imprimado, pues, y posterior asfaltado, es decir, la próxima semana estarán listas las obras. Sin embargo, hay los supuestos salvadores del cantón, de la ciudad, pues que van tomando como puntos estas obras para llamarse fiscalizadores o salvadores del cantón, pero nosotros simplemente lo que hacemos es cumplir con la norma y por supuesto con una correcta ejecución de las mismas.
5: Esto del proceso de contratación de obras, mucho se menciona a las situaciones del CERCOV. ¿Hay facilidades o hay nuevas normativas que a lo mejor no están cumpliendo los municipios porque las obras se detienen a pesar de que los proyectos están listos, ingeniero?
6: Bueno, yo diría que estamos hilando bastante fino, sí, no voy a echar la culpa a ningún ente, sin embargo estamos hilando bastante fino. No es a nivel local, es a nivel nacional. Esto es un hecho que está causando retrasos, si se quiere, en todas las contrataciones y a todos los municipios o en su mayoría, pues actualmente están observando ciertas cosas muy, muy puntuales que nosotros pues hemos realizado también un análisis y contestaciones técnicas y legales a la espera de que también el CERCOV pueda dar paso para poder continuar con estos procesos que por supuesto son necesarios y están listos.
5: ¿Cuáles son los frenos que está poniendo el CERCOV para este tipo de programas?
6: Una parte importante y que nos ha observado pues es el tema de valor por dinero, ¿no? Se estableció dentro del nuevo reglamento, sí, sin embargo no existe unos lineamientos claros sobre este tema, entonces se vuelve un poco ambiguo y yo creo que esto le está pasando a todos los municipios y demás entes públicos, sí. Este tema del valor por dinero es algo bastante complicado, si se quiere, cuando no hay una directriz adecuada. Entonces es uno de los puntos que generalmente se están observando en los procesos, porque como lo repito, se vuelve algo ambiguo cuando no existe una directriz clara por parte del ente rector.
5: En estos procesos a lo mejor también se está observando el alto costo de las obras, los materiales y la baja calidad de los mismos. En este sentido, hay denuncias de varios alcaldes que han incrementado exageradamente su patrimonio económico, al igual que contratistas que están trabajando con la llave entre alcaldes y los mismos contratistas, ingeniero.
6: Bueno, yo insisto en que estos temas de control le corresponden al ente de la Contraloría. Como digo, ellos sabrán juzgar y ver las acciones y las omisiones de cada uno de los funcionarios que estamos actuando dentro de cada uno de los procesos. Ahora, por el tema de calidad de materiales, yo creo que ahora todo el mundo es fiscalizador, todo el mundo cree saber la parte técnica y por supuesto, ¿no?, sin desmerecer a nadie, pues yo creo que los técnicos somos quienes debemos dar un criterio y para eso también existen los ensayos, están las especificaciones técnicas, las cuales corroboran la buena calidad y la correcta ejecución de las obras. Sí, debo mencionar, nosotros actualmente estamos con un examen de Contraloría, nos está yendo bastante bien, entonces los temas son con los técnicos especializados en cada una de las ramas.
5: Finalmente, ¿qué obras importantes hasta la finalización del año? Es decir, tenemos estos días de octubre, septiembre, octubre, noviembre, diciembre, ¿qué obras van a estar ya finalmente para el 2026 ya listas y entregadas?
6: Bueno, viales, creo que todas las que hemos iniciado se terminarán ya en este año. Por otro lado, el mercado Pilagüín, por ejemplo, en su etapa 2, en su etapa 1, perdón, estará ya culminado también. Entregaremos ya el mercado Santa Clara también, por supuesto. Y bueno, esas son las obras que entregaremos como tal hasta este año, teniendo en cuenta que prácticamente tenemos 3 meses. Sí, estamos planificando también otras obras. Recordemos la reforma al COTAD del 70-30, es algo en lo que hemos tenido que trabajar también, hacer movimientos del gasto corriente al gasto de inversión, y estamos con nuevas obras también por parte de Obras Públicas. Vamos a lanzar un proceso para cubiertas en canchas. Planificación está también realizando procesos o estudios para estabilizaciones de muros que son tan importantes como el que se ve frente al Parque El Sueño, por ejemplo, que no se ha tomado en cuenta. Ya tuvimos algún momento un deslizamiento. Son cosas que parecen básicas, pero que nadie las ha tomado en cuenta y que esta administración así lo ha decidido.
5: Bien, ingeniero, le agradecemos muchísimo esta gentil visita a las estaciones del Grupo Radial Continental para dar a conocer el avance, la inversión de las obras por el Departamento de Obras Públicas del municipio ambateño. Gracias a su visita, ingeniero. Muy buenos días.
6: Muchas gracias por la invitación.

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5: La abogada Helen Velástegui, precandidata a la alcaldía del Cantón Píllaro. Recibimos cordialmente, con el mejor de los gustos, a las personas, sobre todo jóvenes, que están aspirando a llegar a estas importantes dignidades de nuestra provincia. Helen, ¿por qué quiere ser alcalde del Cantón Píllaro? ¿Qué le motivó a ser una aspirante importantísima, ya que en el Cantón Píllaro como que no hemos tenido alcaldesas? ¿Por qué esta motivación para llegar a la alcaldía del Cantón Píllaro? Muy buenos días.
6: Muy buenos días con todos. Primero reciban un fraterno y cordial saludo a todos quienes nos están escuchando por este medio de comunicación Grupo Radial Continental. Quien les habla, Helen Marcela Velástegui Mejía, orgullosa pillareña. Bueno, mi preparación como abogada, gracias a la Universidad Pontificia Universidad Católica del Ecuador, sede Ambato. Soy magíster en Derecho Procesal y Litigación Oral por la Universidad de Indoamérica. Y sobre todo, hoy asumo con orgullo y valentía el ser la única mujer candidata a la alcaldía de Píllaro entre 8 alternativas masculinas, en medio de un profundo sentido de pertenencia, de orgullo, de la fuerza de la juventud, de estar acompañada de la bendición de Dios, de la empatía femenina y sobre todo la solvencia jurídica que me prepara desde mis padres, que son abogados, y sobre todo también con la experiencia de haber trabajado en el ámbito social con las personas pertenecientes al grupo de atención prioritaria, a la fauna urbana de mi cantón, y también fortaleciendo la cultura y la tradición de mi querido Santiago de Píllaro. ¿Por qué querer ser candidata a la alcaldía de Píllaro? Porque estoy preparada, porque tengo la solvencia jurídica, porque comprendo que como joven, que como mujer, como voz de todas aquellas mujeres pillareñas, ya es hora, ya es tiempo, no porque por el simple hecho de ser mujer, sino porque ya estamos preparadas, porque no estamos improvisando, porque tenemos la ejecución y la planificación para representar a nuestro cantón Píllaro.
5: El Consejo Nacional Electoral, el Código de la Democracia, en estos días prohíbe a los precandidatos realizar campañas anunciando planes de trabajo. Pero sí pueden hacer una evaluación. ¿Cómo ve a la ciudad de Píllaro? ¿Cuál es su criterio actualmente de la ciudad tan querida, la ciudad de Píllaro? ¿Cómo se encuentra Píllaro en los tiempos actuales?
6: Bueno, actualmente Píllaro ha venido en línea recta. Considero, como candidata a la alcaldía de Píllaro, que Píllaro puede ser grande por primera vez si es que existe un lineamiento correcto. Como usted ha dicho, no se puede hacer no se puede hablar directamente del plan de gobierno que tenemos, pero sí se puede hacer un hincapié en que nosotros estamos preparados para hacerlo, para ejecutarlo. Cuando un plan de gobierno se encuentra planificado y se puede ejecutar directamente de manera clara, ahí estamos.
5: ¿Tienen los servicios básicos, normales? ¿La ciudad mantiene un correcto funcionamiento? ¿Las actividades comerciales, las actividades agrícolas, el desarrollo urbano está bien en los tiempos actuales, Helen?
6: Bueno, como mujer y como joven puedo decir que nos falta bastante, nos falta bastante en la cuestión del agua. Con mis hermanos pillareños, no me han de dejar de mentir, pues la cuestión de salubridad, nuestros niños están enfermos de parasitosis, de enfermedades diarreicas, los adultos también podemos tener este tipo de enfermedades cancerosas por la cuestión del agua. Entonces, considero que se puede mejorar la cuestión del agua. En cuanto a la fauna urbana, también es muy importante. Se ha tenido un descontrol, no solamente en el sector urbano, sino en la ruralidad. Y hay que tomar en cuenta que si el 76.9% es rural, pues también el 23.1% es urbano. Ambos deben tener la misma priorización para manejar este tipo de temas que son importantes y que acaecen a la salud pública, que es lo más importante y que está asignado en la Constitución de la República del Ecuador y que hay que tenerlo de manera objetiva.
5: A su criterio, ¿cuáles son las tres cosas fundamentales que usted podría, digamos, mencionar como una necesidad urgente del Cantón Píllaro? A lo mejor seguridad, salud, educación. ¿Cuáles son los temas más fundamentales que en los tiempos actuales requiere el Cantón Píllaro?
6: Principalmente son 15 ejes los que nosotros tenemos en nuestro plan, pero tres de los más importantes son agua, seguridad y vialidad. En cuanto al agua, salud. Seguridad, Píllaro ha venido teniendo problemas muy preocupantes. Hemos amanecido un día lunes con un robo a mano armada en el sector de San Vicente. Hemos visto también que se ha robado una fundación en San Miguelito, que es también rural. Y también la vialidad, que es preocupante porque también permite que haya esta comunicación directa sector rural-urbano y también con otros hermanos cantones para la cuestión de producción, de ganadería, de agricultura, que es muy importante. Y en la urbanidad también es muy importante porque solamente se está haciendo el bacheo. ¿Cómo podemos hacer solamente el bacheo si es muy importante que también todas las familias se encuentren con esta conectividad y vayan directamente de manera segura a cada uno de sus puntos?
5: Finalmente, Helen, ¿qué piensan de la actual administración? ¿El alcalde, los concejales, los directores departamentales han cumplido correctamente su función o dejan todavía que hacer muchísimo en el Cantón Píllaro?
6: Bueno, yo mal puedo criticar. Soy humana, soy mujer y creo que más allá de todo, por experiencia y por estudios, se sabe que los gobiernos con más éxito son aquellos que tienen la transparencia, el diálogo, la comunicación, la cercanía y la planificación con la gente. Y de eso yo quiero, principalmente con esos objetivos, ejecutar mi gobierno. Si tenemos esos principios, nosotros estamos claros de que podemos hacer un Píllaro mejor y grande por primera vez.
5: Bien, mi estimada Helen, muchísimas gracias. Esta gentil visita y el mejor de los éxitos en su campaña electoral.
6: Amén. Suerte. Muchísimas gracias al grupo.
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5: El ingeniero Cristian Meléndez, candidato a la concejalía en el municipio ambateño. Ingeniero, hasta el 8 de noviembre la ciudadanía sabrá quiénes son los verdaderos candidatos para las elecciones seccionales. Tampoco los candidatos pueden saber con precisión si están o no calificados en firme. Se pueden dar a conocer sus planes de trabajo, es decir, nuevas reglas en el Consejo Nacional Electoral, el Código de la Democracia, pero lamentablemente no se está cumpliendo y este es el problema que tenemos en los tiempos actuales, tanto para los candidatos cuanto para la ciudadanía que debe estar debidamente informada para este nuevo proceso de elecciones seccionales. Cristian, muy buenos días.
7: Muy buenos días, Fernando. Un saludo fraterno para todas las personas que nos están escuchando, también para las personas que nos están viendo a través de los canales digitales. Para mí siempre un gusto poder compartir en esta mañana junto a usted en Radio Continental para poder dar esas buenas ideas, dar ese buen mensaje, esos buenos proyectos que van a poder coayudar al crecimiento de esta ciudad. Y sí, Fernando, es verdad, tenemos que esperar al pronunciamiento oficial de CNE. Sin embargo, muchos de los candidatos ya hemos recibido la resolución del CNE de la candidatura en firme, y es un compromiso grande el que nosotros tenemos con nuestra ciudad, que tenemos con la ciudadanía, y que vamos a trabajarlo desde el día uno, como lo hemos venido haciendo desde el sector privado, desde la academia, desde los ámbitos sociales, con la misma algarabía, con el mismo trabajo y con el mismo compromiso.
5: A pesar de todo ello, algunos candidatos a la concejalía están haciendo campaña y ofreciendo obras. Esto es más preocupante. Los concejales pueden presentar proyectos de ordenanzas, participar en el Consejo Cantonal, en las sesiones ordinarias y extraordinarias, ser miembros de las diferentes comisiones, fiscalizar las acciones de el alcalde, en fin, pero no ofrecer obras, ingeniero.
7: Bueno, creo que es uno de los puntos que hay que resaltar muchísimo a la ciudadanía, que exijan ese conocimiento coherente por parte de los candidatos, en este caso que tengan definidos los roles, definidos sus funciones que las manda el COTAD. Y hay que tener bastante entendimiento de que existen muchos candidatos, Fernando, que yo he criticado bastante, que ni siquiera han abierto un RIMPE y ya quieren ser candidatos, servidores públicos. Y creo que esto sí es un llamado de atención para la ciudadanía, para que podamos ver qué ha hecho el ciudadano, qué ha hecho el profesional en su desarrollo personal, profesional, académico y social, para poder aspirar a un espacio público.
5: Ahora, un concejal responsable debería plantear propuestas relacionadas con la transparencia, la participación ciudadana, ordenanzas y control sobre todo del gasto público, porque tampoco en los tiempos actuales se controla el gasto público, y es por esto que en los últimos tiempos están investigando los recursos económicos tanto de alcaldes como de prefectos. Ingeniero.
7: Totalmente, mire, desde el rol fiscalizador que tienen los concejales, es deber el solicitar informes de cada una de las acciones y proyectos que se han desarrollado desde el Ejecutivo. Pero esto también no tiene que desembocar en que solamente me sirva para un show político, o tal vez para ocupar epítetos que lo único que hacen es de desgastar y degradar mucho más la política ambateña, que en años anteriores, yo siempre digo, era un orgullo ser concejal, era un orgullo ser alcalde. En ustedes recordará, Fernando, había muchos concejales que eran ad honorem, ni siquiera tenían un sueldo. Entonces yo sí quisiera ver si qué lindo fuera regresar a esos tiempos, para después de visualizar que no van a tener un sueldo, a ver cuántas personas estarían candidatizándose. Sí tenemos que reflexionar mucho sobre esto y cumplir los roles, pero sí desde la seriedad, desde el cumplimiento de objetivos, no solamente desde generar un show el cual me va a dar popularidad política, es decir, cumplir intereses personales o partidistas, que todo sea el trabajo en beneficio de los ambateños con coherencia y sentido común.
5: Nada de esto se puede ofrecer por parte de los concejales. Hay que cortar esta mala situación, que inclusive en concejales de la actual administración se les ha criticado por estar consiguiendo nuevo personal, engrosando la burocracia en el municipio ambateño en vez de aprovechar estos recursos económicos en obra pública, ingeniero.
7: 100%, y miren qué buena iniciativa que tuvo el gobierno nacional en hacer el 30-70, 30 de gasto corriente, 70% inversión pública. Esto creo que va a cortar muchas cosas, pero sin embargo yo siempre digo y he observado que ven los mecanismos, las formas para poder seguir pagando favores. El día de ayer nomás en una radio me consultó consultaban y me decían, Cristian, ¿usted cómo logró hacer su campaña? Porque fue una campaña grande. Muchos creen que eso son inversiones. Y les digo, miren, dando gracias a Dios, se tiene un trabajo honesto desde el sector privado, desde la academia, que se tiene esa comodidad, tranquilidad para poder afrontar una campaña política. Pero a mí sí me asusta el ver, yo siempre les digo, piensen y preocúpense de personas que en su vida han abierto un rimpe y que toda la vida han vivido de lo público y que tienen campañas gigantescas. ¿De dónde sale ese dinero? ¿O a quién van a deber el favor? Eso sí son ejes que hay que preocuparse y que tenemos que analizar muchísimo los ambateños para poder llegar con ese mensaje claro de la responsabilidad que tenemos todos de escoger a nuestros representantes de una manera responsable.
5: ¿Cómo pensar cómo explicar más bien este incremento del patrimonio de ciertas autoridades municipales, de ciertos concejales, aquí en la ciudad de Ambato, en la provincia de Tungurahua, en varios municipios, en varias alcaldías de Tungurahua, ingeniero?
7: Vea, Fernando, es inaudito el que nosotros podamos pensar que existan personas que llegaron con patrimonios que los han multiplicado hasta el triple. Uno que nace de la empresa privada, que conoce muy bien el desarrollo económico sostenible en el tiempo. Es inaudito y creo que es para llenarse de vergüenza el saber que existen políticos que están ingresando a lo público a enriquecerse de una manera oscura, diría yo. Pero yo siempre digo, tiempo al tiempo, las acciones malas tienen consecuencias malas. Tenemos también que tener fe en la justicia ecuatoriana, tenemos que seguir trabajando por los valores, por los principios de nuestros niños, seguir trabajando. Mire, en términos, yo siempre digo, los cambios siempre van a ser generacionales. Tenemos todavía en estas épocas desnutrición crónica infantil, a pesar de que el gobierno nacional este año fue la mayor inversión en la historia del Ecuador para combatir la desnutrición crónica infantil de nuestros niños, que en sus primeros 1000 días están desarrollándose el 80% de su cerebro, y que ellos van a ser los que estén llevando este país, llevando las riendas de este país durante todo el futuro. Y nosotros ahora no nos preocupamos del presente de esos niños. Creo que sí es un punto de grande reflexión y que debemos entender de la importancia de nuestros niños para tener cambios en el futuro. ¿Qué ha hecho la municipalidad por los niños? El gobierno central está apostando el mayor año de inversión para esto. ¿Y dónde está el agua potable? Porque la desnutrición crónica infantil no son solo los alimentos, alcantarillado, condiciones de vida. Tenemos que desde nuestro rol como concejales fiscalizar esas acciones de una manera técnica y responsable y con sentido común.
5: Los gobiernos seccionales a través de sus concejales deben aportar en temas de seguridad, ordenanzas de seguridad, empleo, justicia, salud, educación y servicios públicos. Esa es la misión de los concejales, legislar y fiscalizar, ingeniero.
7: Mire, desde el ámbito de seguridad sabemos muy bien que no es de competencia, pero no debe ser de menos importancia. El concejal puede fiscalizar esos presupuestos de seguridad que tienen a través del Conseca para ver que realmente el Conseca sirva para lo que está puesto, no solamente para ocuparle como una dirección más del municipio. Entonces, sí hay que entender que el rol del concejal es estar pendiente y pedir informes de cada una de las acciones que se hace con el presupuesto que nacen de los ambateños, de los tungurahuenses, de los ecuatorianos, porque es nuestro dinero. Con nuestros impuestos que se está trabajando en cada una de las áreas.
5: Bien, muchísimas gracias. La visita del ingeniero Cristian Meléndez, explicando la labor que deben cumplir los concejales en la administración de los municipios de nuestro país. Muchísimas gracias. Su visita, ingeniero. Tenga usted muy buenos días.
7: Gracias, Fernando. Buen día para todos.

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2: La abogada Angélica Flores, del Consejo Cantonal para la Protección de Derechos en la ciudad de Ambato. Es muy importante que iniciamos esta entrevista destacando las actividades que cumple este Consejo Cantonal para la Protección de los Derechos de Ambato. Abogada, muy buenos días.
3: Muy buenos días, muchas gracias por la invitación. Un cordial saludo en nombre de la ingeniera Diana Caiza, alcaldesa de la ciudad de Ambato y presidenta del Pleno del Consejo Cantonal para Protección de Derechos de la ciudad de Ambato. Para mí es un placer poder compartir las actividades que se van a realizar dentro del septiembre del mes amarillo. ¿Qué es el mes amarillo? ¿O por qué lo denominamos así? Si bien es cierto, el día 10 de septiembre conmemoramos el hecho de qué, de la prevención del suicidio, un tema muy importante y muy relevante a nivel mundial. Nosotros como CCPDA, en busca por precautelar los derechos de los grupos de atención prioritaria, nos hemos enfocado en orientar, en sensibilizar, en enseñar a la gente sobre este valioso tema que muchas veces por desconocimiento no lo hablamos. La competencia neta de lo que es salud mental viene a ser del Ministerio de Salud Pública y de los organismos pertinentes. De ahí nuestra razón de ser de trabajar en conjuntamente con las otras instituciones y poder dar a conocer este tema tan importante. Y trabajar no solo un día o un mes al año, sino hacer un trabajo continuo, con un seguimiento a estos temas de relevancia a nivel mundial.
2: En estos temas de atención prioritaria, ¿a qué sectores van dirigidos? ¿Qué planes de trabajo viene desarrollando en la actualidad el municipio ambateño, abogada?
3: Bueno, es muy importante recalcar que esta atención a los grupos de atención prioritaria se da a través de grupos consultivos, ¿no? Que son de niños, niñas, adolescentes, personas adultas mayores, mujeres, también grupos transitorios. Nos enfocamos básicamente en todos los grupos de atención prioritaria a través de la creación de políticas públicas.
2: En la práctica, los hechos son los que justifican realmente el trabajo, porque en la teoría quedan muchas cosas por analizar, pero queremos conocer en la práctica el trabajo de esta protección a los sectores vulnerables.
3: Claro, nosotros trabajamos con varios proyectos, no solo con Septiembre Amarillo. Estamos en la actualidad con un proyecto de alfabetización digital dirigidas a las personas adultas mayores de algunas parroquias de la ciudad. Entre ellas tenemos Montalvo, Pinyo y Zamba, entre otras más, en las cuales este programa se fundamenta en que las personas adultas mayores tengan el conocimiento básico de utilizar un celular y una computadora. Como ustedes saben, es un tema en boga. Todos conocemos o tenemos un celular. Y qué importante es podernos comunicar a través de este medio comunicacional. Entonces, el curso, la capacitación que se está dando es a través de estos temas. Es uno de los proyectos que tenemos, que hemos tenido gran acogida por parte de las parroquias. Es un proyecto que va a ser recurrente. Además de otro que les podría indicar, es el proyecto Yactapura, que trabajamos con mujeres de las comunidades rurales. ¿En qué consiste este proyecto? Es un proyecto de capacitación en el faenamiento de cuyes. Si bien es cierto, nosotros conocemos que se da la crianza de estos animales, pero muchas veces no sabemos o no lo hacemos de manera empírica. Entonces el proyecto se enfocó justamente eso, en la tecnificación. Enseñamos a las mujeres de las parroquias rurales, específicamente en Pilawin, ¿a qué? A que si bien es cierto, se da la crianza, ellas puedan tener la tecnificación en el faenamiento. ¿Con qué propósito? Con el propósito de que el animal no se quede simplemente con un alimento para su casa o que lo vendan de forma menor, sino que entre mujeres podamos colaborar, agruparnos y formar proyectos. Ellos justamente, una vez finalizada esta capacitación con otras organizaciones, se están formando con el propósito de exportar el CUI. Entonces, la importancia de capacitar a la gente. Mientras más capacitados estemos, vamos a crecer. Empoderamos a la mujer y también le damos un medio de subsistencia. El sábado 12 de septiembre se va a hacer la clausura ya de esta capacitación. Se lo va a hacer en Yatzapunzam a las 10 de la mañana. Les hacemos una cordial invitación. Se va a hacer la clausura a través de, obviamente, la ceremonia y se les va a entregar a las 150 mujeres que fueron partícipes de este proyecto, un kit violeta. El kit violeta consta de dos cuisitos, los cuales no va a ser solo un aporte simbólico, ¿no? Sino el hecho va a ser de que ellos van a poner en práctica el conocimiento que ya adquirieron. Porque vamos a recalcar, ¿no? Yo estuve presente en alguna de las capacitaciones. ¿Y qué les enseña? Desde la manera cómo alimentar al cuy, la manera dónde debe estar el animal, hasta obviamente ya el proceso del faenamiento, que es lo que nos interesa. Entonces es importante recalcar este tipo de proyectos. El CCPDA o el Consejo Cantonal trabaja a través de proyectos. En el mes de septiembre estamos enfocados en la prevención del suicidio, pero no va a ser solo un día ni un mes, va a ser durante todo el año, porque el hecho de nosotros es hacer un seguimiento a estos grupos de atención prioritaria. Tenemos varias actividades que quisiera recalcar y hacerles la cordial invitación, porque ya partimos desde el 3 de septiembre con jornadas formando voluntariado, ¿no? Vale recalcar eso, tuvimos gran acogida, hubo mucha gente joven dentro del área de psicología que fue a ser parte de este voluntariado, se capacitaron con el Ministerio de Salud Pública, ya que ellos tienen la competencia dentro de lo que es salud mental. Nosotros simplemente articulamos, es el hecho de difundir, orientar, educar a la gente sobre estos temas, que es importante recalcar. El día de mañana, jueves 10, que se conmemora la prevención del suicidio, vamos a tener una feria informativa en la explanada del GAD municipal de Ambato, en el sur, en la cual van a estar varias instituciones, dentro de ellas el hospital municipal, con servicios de salud mental, el Ministerio de Salud Pública, varias universidades, unidades educativas, se van a prestar también algunos servicios del GAD municipal de Ambato. Es un evento bonito, no solo para los jóvenes, sino para la comunidad en general. Hablemos que este tema es una realidad de todos y para todos. De ahí también el día sábado 19 vamos a tener Ambato Corre por la Vida 3K, es una carrera totalmente gratuita. Las inscripciones van a estar posteriormente en estos días a través de un código QR que lo vamos a difundir en las redes sociales tanto del GAD municipal de Ambato como del CCPDA. Para que ustedes puedan ser partícipe de ello. Para nosotros es importante el deporte. Si muchas veces yo no corro, vamos a ir caminando, vamos a compartir. Luego de la carrera va a haber una feria de emprendimientos en la meta. Es importante que conozcamos esto. Se les va a entregar igual unos kits a las personas que participen. Y finalizamos el viernes 25 de septiembre con un foro. Ambato habla de salud mental. Se lo va a desarrollar en el auditorio del GAD Municipalidad de Ambato a las 10 de la mañana. Todos los eventos son totalmente gratuitos, están abiertos a todo el público en general. Es importante recordar esto y es importante recalcar que es importante hablar.
2: Es importante también hacer contactos con las diferentes empresas. Por ejemplo, en alfabetización digital, en varias parroquias, no tenemos el servicio del Internet. Hacer contacto con la Corporación Nacional de Telecomunicaciones para que tal vez en alguna escuela, en las oficinas de las autoridades parroquiales, puedan instalarse o puedan vincularse con el Internet. En los otros programas también vincular a la academia para que varios profesionales apoyen al desarrollo de las áreas rurales que de un tiempo a esta parte siguen atrasadas en los diferentes campos, abogada.
3: Sí, sumamente importante. Como decimos, el convenio entre instituciones es sumamente importante porque debemos recordar que nosotros trabajamos de esa manera, ¿no? Esa articulación debe darse entre instituciones porque si es cierto, nosotros trabajamos a través de políticas públicas con estos grupos, nosotros estamos encaminados hacia eso. Estos proyectos van a ser recurrentes. El próximo año, de la misma manera, ustedes van a ver proyectos de la misma manera y, como usted bien dice, proyectándonos con otras instituciones para poder tener mayor cobertura.
2: Bien, el mejor de los éxitos a este plan de trabajo, sobre todo a ese septiembre amarillo, mes de la prevención de los suicidios tan recurrentes en la ciudad de Ambato, en la provincia de Tungurahua. Le agradecemos muchísimo la gentil visita de la abogada Angélica Flores del Consejo Cantonal para la Protección de los Derechos, siempre en nuestras estaciones radiales para promocionar las actividades municipales. Muy buenos días.
3: Muchas gracias.

0: La alborada simboliza el momento en que la oscuridad se disuelve y llega la luz del amanecer, un instante cargado de simbolismo de renovación y esperanza, proveniente del latín albore, que significa blancura. Esta palabra ha inspirado a poetas, músicos y pintores a lo largo de la historia. Además de ser un género musical interpretado al amanecer, la alborada ha sido utilizada en festividades y ceremonias para dar la bienvenida al nuevo día. En el ámbito militar, también hace referencia a ataques al amanecer, aprovechando la transición entre la oscuridad y la luz para sorprender al enemigo. Es un símbolo de energía, renovación y oportunidades. Curiosidades.
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3: El arquitecto Sandro Valencia, del sector de los artesanos de la ciudad de Ambato, de la provincia de Tungurahua. Arquitecto, la sobresaturación de las carreras universitarias con poca salida laboral. Hay cientos de abogados, economistas, contadores, médicos, ingenieros, publicistas que no tienen trabajo en sus especialidades. Por todo ello es importante analizar la posibilidad de fomentar carreras técnicas. Las artesanías son una buena fuente de ingresos de trabajo en los tiempos actuales. ¿Qué podemos comentar al respecto? Arquitecto, muy buenos días.
4: Muy buenos días con todas las personas que nos están escuchando el día de hoy. Buenos días a los jóvenes que buscan un trabajo día a día, a los profesionales que lastimosamente no tienen empleo, a los artesanos y a todo el público en general que nos están escuchando. Fernando, muy buenos días.
3: Es preocupante la cantidad de gente sin empleo en los tiempos actuales, a pesar de su preparación en las universidades, en los institutos técnicos. Y lo más preocupante, que las personas en su afán de conseguir trabajo están migrando fuera del país. El país se está quedando sin talento, sin mano de obra, y por consiguiente hay que ver dónde ubicamos a los jóvenes con nuevas propuestas de trabajo, arquitecto.
4: Efectivamente, Fernando, lastimosamente hoy en día, y bueno, te comento, en los años 60, 70, 80, cuando mi padre fue presidente de la Asociación de Joyeros y Relojeros de Tungurahua y mi abuelo también, me comentaban que existían 43 asociaciones. Entre gremios y asociaciones profesionales de enfocadas al tema artesanal. Hoy en día, lastimosamente, Fernando, tenemos únicamente 11 asociaciones, y esto es preocupante porque los jóvenes el día de hoy optan por una carrera universitaria, y no está mal, como yo siempre digo. Al contrario, los padres deben apoyar esto, hacer que ellos puedan estudiar, tener una profesión. Pero obviamente no nos olvidemos de los oficios también, que hoy en día son importantes.
3: Es importante los estudios, definitivamente, pero los profesionales que salen de las universidades deben ser los grandes emprendedores en generar puestos de trabajo y no solo aspirar un cargo en la administración pública.
4: Claro que sí. Te comento, Fernando, justo hace una semana conversaba con un compañero de una asociación de zapateros. Y me decía, sabe que mi hija es de ingeniera en contabilidad y auditoría y está ganando $240 en una empresa. Y me dijo, ¿qué es lo que hice? Opté, le traje a mi... Hoy en día, lastimosamente, Fernando, tenemos únicamente 11 asociaciones, y esto es preocupante porque los jóvenes el día de hoy optan por una carrera universitaria, y no está mal, como yo siempre digo. Al contrario, los padres deben apoyar esto, hacer que ellos puedan estudiar, tener una profesión, pero obviamente no nos olvidemos de los oficios también, que hoy en día son importantes.

0: Conversaba con un compañero de una asociación de zapateros y me decía, ¿sabe que mi hija es de ingeniera en contabilidad y auditoría y está ganando $240 en una empresa? Y me dijo, ¿qué es lo que hice? A usted le traje a mi taller de artesanal y hoy en día está ganando $700, es un poco más, y está ejerciendo un oficio, pero también está ejerciendo su profesión como contadora.
1: Se está repitiendo lo que a diario vive el pueblo cubano, grandes profesionales dedicados a choferes de automóviles, dedicados a servicios básicos, inclusive cuando los profesionales de nuestro país lamentablemente tienen que salir a otras partes, a Europa, a Estados Unidos, van a ser conductores de taxis, a cuidar ancianos, en fin. Cuando aquí en nuestro país podemos encontrar y generar fuentes de trabajo a través de los artes, a través de la mano de obra, arquitecto.
0: Sí, claro que sí. Queremos invitarle a los jóvenes justamente a que continúen con una carrera artesanal, decirles que sí se puede, que si es que cuentan con un título profesional está muy bien, pero siempre tener de la mano un oficio yo creo que hoy en día es muy importante. Esto permite a los jóvenes, permite a las personas adultas a tener una segunda opción, ¿no? A ser más competitivos dentro del mercado. Mire, Fernando, que escuchábamos en las noticias hace unos minutos, la anterior semana también le venía escuchando y mencionaban que hay una sobrepoblación de profesionales. Las universidades, para no irnos tan lejos, tenemos tres, cuatro universidades en el centro del país y están saliendo 4.000, 5.000, 6.000 profesionales cada 6 meses. Entonces llegamos a un punto en donde no vamos a tener trabajo para tanto profesional. Sin embargo, los oficios hoy en día resultan siendo bastante positivos, bastante buenos. Los artesanos calificados lastimosamente también han migrado, están en Estados Unidos, en parte de Europa, y no tenemos artesanos, digamos, calificados al 100%. Ahora nos cuesta tener que buscar ese tipo de personas. Los jóvenes no han continuado con los oficios, lastimosamente, y las generaciones se van cortando, llegan al abuelo, en el mejor de los casos llegan a los padres, pero ahí se corta. Y ahí viene el profesional de 25, 30, 35 años, en donde dice, listo, ¿y ahora qué hago? Tengo en el punto laboral a 5.000 personas para un puesto de trabajo. Estuvimos nosotros como federación analizando la opción de contratar una secretaria y yo le digo, Fernando, lastimosamente tuve más de 80 carpetas que buscaban el puesto o la vacante para secretaria de la Federación Provincial de Artesanos Profesionales de Tungurahua y me llevé la sorpresa, ¿no? Que tenía médicos, especialistas, tenía contadores, tenía ingenieros, tenía licenciados en turismo, etcétera, etcétera, etcétera. Y claro, ahí es donde uno se pone a pensar y cuando uno busca como empresario, como emprendedor, como joven, el apoyo de un trabajador, de un artesano, lastimosamente tampoco tenemos. Entonces ahí creo que es un punto en donde tenemos que ponernos a pensar y decir qué estamos haciendo de nuestras vidas y resulta positivo definitivamente optar por un oficio también.
1: Por todo ello, es importante cursos breves de oficios en plomería, en mecánica, en electricidad, en sastrería, albañilería, en belleza, profesiones muy solicitadas en los tiempos actuales, arquitecto.
0: Sí, claro que sí. Mire, Fernando, le comento también dentro de la rama de la construcción, un ceramiquero especialista, digamos, un maestro calificado en esa área, puede ganar hasta $200 diarios, lo que creo que está sobre cualquier profesional hoy en día. Y eso nos da a qué pensar, ¿no? Decirnos, bueno, nos vamos a especializar en tal cosa. Tenemos dentro de la ley del artesano más de 192 ramas artesanales donde los jóvenes pueden tomar una decisión, una opción y decir, bueno, me gusta tal cosa, voy a continuar. No dejen los estudios, definitivamente creo que es uno de los peores errores, pero tener dentro de su hoja de vida un oficio.

0: Y una profesión es muy positivo hoy en día en este mundo laboral.
1: La Federación de Artesanos Profesionales de Tungurahua, ¿qué cursos está motivando en los tiempos actuales? Idéntico, hay que también volver a los estudios en el SECAF, una institución que califica mano de obra en corto tiempo. Arquitecto.
0: Sí, por supuesto. Bueno, dentro de Federación también mando un fuerte abrazo, un saludo a todos los presidentes y delegados de cada uno de los gremios, zapateros, joyeros y relojeros de Tungurahua, sastres y modistas, fotógrafos, mecánicos, y decirles que en Federación las asociaciones o los gremios están dando los títulos de artesanos profesionales en 45 días laborables, en este caso por los propios derechos, siempre y cuando tengan más de 7 años de experiencia comprobada, obviamente, dentro de sus talleres artesanales, y pueden optar también por continuar un año en los centros profesional artesanal dentro de la provincia de Tungurahua. Y que se animen, que continúen, que puedan hacer esto. Me decía también cómo estamos trabajando dentro de la institución, Fernando. Estamos dentro del proyecto que tenemos como federación, como administración, es justamente tres ejes importantes, que es el tema de la capacitación, el tema de la educación y el tema de salud. Efectivamente, SECAB es una de las instituciones que más nos está apoyando. De hecho, se ha firmado ya un convenio con una de nuestras asociaciones y está funcionando porque hace que los artesanos, además de tener ya su título profesional, estén en un constante, en una constante capacitación todos los días y puedan ser muy competitivos.
1: Los oficios son actividades manuales artesanales, tienen amplia demanda en la solución de los problemas que tenemos a diario, arquitecto. Muchísimas gracias por su visita y queremos seguir motivando a jóvenes que no tienen empleo a vincularse a los oficios, a las artesanías, una buena posibilidad para salir adelante en los tiempos actuales en nuestro país o también salir fuera de nuestro país.
0: Claro que sí. Bueno, primeramente agradecerle, Fernando, por esta entrevista. Yo creo que la herramienta que ustedes tienen es fundamental para poder difundir realmente las cosas que están pasando, lo que está sucediendo. Decirles a los jóvenes que la Federación Provincial es la casa de ustedes, porque fue hecho dinero posiblemente con recursos de sus padres, de sus abuelos. Creo que todos dentro de la provincia, creo que todos dentro de la familia, dentro de lo hogar, tenemos un artesano en casa. Me decían por ahí el otro día, conversaba con la viceprefecta Vanessa Lozada y me decía, vea, mi padre o mi abuelo fue artesano. Yo creo que todos tenemos un carpintero, tenemos un joyero, tenemos un técnico en mecánica, tenemos un albañil, tenemos alguien o tenemos un artesano dentro de la familia. Luego de la Junta de Reconstrucción de Ambato del año de 1951-52 y que finalice en el año 56, quienes sacaron adelante a la provincia, sin lugar a duda, fueron los artesanos. Fue el metalmecánico, fue el zapatero, fue el electricista, etcétera, etcétera, etcétera. Decirles a los jóvenes que no dejen de estudiar, que sigan una carrera profesional, pero que se apuntalen siempre con un oficio también, para que ustedes puedan ser competitivos en este mundo laboral que se nos viene cosas complicadas.
1: Bien, le agradecemos muchísimo esta gentil visita del arquitecto Sandro Valencia para anunciar estas posibilidades que tienen los oficios, las artesanías en nuestra ciudad, en nuestra provincia y en el país. Muchísimas gracias, Sandro, su visita. Tenga usted muy buenos días.
0: Muchas gracias.
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0: Esta semana nos deberíamos dar a la tarea de encontrar a las 10 personas más buscadas. Número 1, la que tiene una sonrisa agradable y sincera. Número 2, la que puede ver sus propios errores antes que los errores de los demás. Número 3, la que da su tiempo y talento sin intereses recíprocos. Número 4, la que se entrega totalmente a un proyecto y le atribuye a sus colaboradores el éxito. Número 5, la que está dispuesta a decir, me equivoqué, discúlpame. Número 6, la que puede hacer frente a la tentación y decir no. Número 7, la que se ocupa de sus seres queridos. Número 8, la que comienza el día positivamente. Número 9, la que da un ejemplo en vez de buscarlo en los demás. Número 10, la que prefiere ayudar antes de ser ayudada. Y por último, solo hazte esta pregunta. Si tú te encuentras estas personas dentro de ti mismo, entonces todo será mejor para ti y para todos los que te rodean.
1: 8:35. 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
1: Ocho horas con 41 minutos.
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0: Si usted se ha sentado a la mesa a comer con niños pequeños, sabe que a veces es muy difícil hacer que ellos coman. Todos hemos visto padres que usan mucho tiempo y energía tratando de que sus hijos pequeños no se mueran de hambre. Pero ese es un problema que nunca debería haber comenzado. La mesa, a la hora de la cena, se convierte en el principal campo de batalla para los niños. Pero no debería ser así. Les recomiendo enfáticamente a los padres que no dejen que sus hijos los arrastren a ese campo de batalla, porque es un callejón sin salida. En vez de rogar, sobornar y amenazar al niño, recomiendo que simplemente coloque los alimentos delante de él alegremente. Si él decide no comer, entonces sonría y dígale que puede irse. Sin duda regresará, y cuando lo haga, saque el mismo plato del refrigerador, caliéntelo y vuelva a ponerlo delante de él. Tarde o temprano, él tendrá suficiente apetito para comer. No permita que coma golosinas en vez de alimentos nutritivos y no tema que sufra los efectos físicos causados por no comer. Simplemente espere que el maravilloso proceso fisiológico llamado hambre se encargue de todo y entonces podrá cambiar la locura de la hora de la comida en un tiempo de paz y tranquilidad.
1: 8 horas con 49 minutos.

0: 9 horas con 6 minutos.
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0: Las palabras cambian tu vida. Ama cuando estés listo, no cuando estés solo. El éxito es la habilidad de ir de fracaso en fracaso, sin perder el entusiasmo. Fracasar no es caer, fracasar es negarse a levantarse. Usa el dolor como una piedra en tu camino, no como una zona para acampar.
1: 9:16.
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1: El ingeniero José Jacome. Ingeniero, la propuesta de vender algunos bienes inmuebles del Instituto Ecuatoriano de Seguridad Social inyectará liquidez por algún tiempo, pero no solucionará la delicada situación de la institución, que cada vez tiene menos ingresos y más personas a las que debe cubrir.
2: Yo creo que es necesario que la población, la comunidad, haga un poco de memoria. En el año 2015, recordará que se cambian los porcentajes de los cuatro fondos, pero especialmente el fondo de pensiones y el fondo de salud, para poder financiar ese incremento inmenso que tuvo el seguro de salud atendiendo a personas que no estaban afiliadas y que no estuvo presupuestado y tampoco había los recursos para financiar esas prestaciones. Se utilizó del fondo de pensiones los recursos y fueron poco a poco desfinanciando el fondo más importante que sirve para pagar a los jubilados. Y claro, llegamos a una situación realmente dramática, triste, donde el fondo de pensiones está deficitario, porque lo que ingresa de los aportes no logra sustentar lo que se necesita para pagar las pensiones. Y claro, en un momento de desesperación se piensa en la más fácil: vender lo que sustenta el patrimonio y la solvencia del IES para tener liquidez de algo así de 2,000 millones de dólares, que se está hablando en el mejor de los casos, si es que la venta es apropiada. Pero da la casualidad que el Seguro Social tiene que cobrar deudas gigantescas y de eso no se habla. ¿Por qué no se habla de eso? Porque el principal deudor del Seguro Social es el Estado. Y anteriormente se hablaba de que le debía 13, 15, 17 mil, pero actualmente se habla que supera los 22,000 millones de dólares que el Estado, el gobierno central, le debe al Seguro Social. Y le debe por las prestaciones de salud que se han dado, que entre comillas decían que eran prestaciones gratuitas, cosa que jamás fue así.
3: Nueve horas con 32 minutos.
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0: Los problemas con el dinero son una de las fuentes más comunes de conflicto en el matrimonio. Aún así, los recién casados comienzan a ir por el camino hacia la destrucción cuando usan tarjetas de crédito indiscriminadamente y piden préstamos para comprar cosas que no necesitan realmente. Les habla el Dr. Dobson de Enfoque a la Familia. Frecuentemente, los recién casados se encuentran discutiendo sobre el dinero y las tarjetas de crédito porque sus cónyuges tienen sistemas diferentes de valor que el suyo propio. A mi padre, por ejemplo, le gustaba cazar y no le importaba gastar 3 cajas de balas de escopeta en una tarde de caza. No obstante, si mi madre gastaba una cantidad igual de dinero en un pelador de papas que no servía, él consideraba que eso había sido un derroche. Pero, aunque una pareja esté de acuerdo o no, el comprar a crédito es un desastre potencial. Por eso, el autor y consejero financiero Larry Burkett dice: los recién casados deberían ponerle una etiqueta a sus tarjetas de crédito que dijera: peligro, tenga cuidado. Él dice: el mantenerse sin deudas es una de las mejores maneras para conservar un matrimonio y una relación saludable. Se pueden evitar muchos conflictos cuando los cónyuges expresan sus puntos de vista sobre el uso del dinero y se ponen de acuerdo sobre cómo deben gastarlo. Y cuando el presupuesto esté agotado, guarde la billetera en el bolsillo.
1: 9:48.
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1: El ingeniero Saúl Lara. Se dice, ingeniero, que la educación es la base del desarrollo de una sociedad. Lo fundamental es formar buenos ciudadanos que contribuyan a construir un mejor país. En los tiempos actuales, muchos jóvenes se han dedicado a los estudios tradicionales, medicina, abogacía, en fin, pero como que nos está haciendo falta técnicos, nos está haciendo falta mano de obra y sobre todo gente emprendedora que genere nuevas oportunidades de trabajo, ingeniero.
2: Sí, muchísimas gracias por la pregunta, porque ese es el nuevo enfoque para la Universidad Indoamérica. Lo miró desde hace un tiempo atrás ese objetivo, porque no es ahora la universidad solamente para preparar profesionales, sino para preparar emprendedores. Dentro de nuestro modelo educativo, que está basado muchísimo transversalmente en la inteligencia artificial y lo que se viene al futuro, pues ahí en este modelo, que es único en el país y que estamos asesorados por los que generaron este modelo directamente, se apunta a que se generen carreras tecnológicas y profesiones que generen fuentes de trabajo. Ese es el objetivo, nuestro modelo, que está generando y empezamos a dar frutos sobre lo que usted acaba de decir, porque es muy importante. En el mes de octubre nosotros tenemos aquí la presencia de más de 40 speakers que vienen de la Universidad de MIT, de Silicon Valley, vienen de Europa para este Congreso Mundial. Primera vez en el Ecuador se hace sobre startups, es decir, para emprendedores que vienen pues con una inversión de más de 100 millones en Ambato, en la provincia, en el centro del país. Entonces, esta empresa, que es líder en innovación, líder en emprendimiento, nos ha dado esa posibilidad de que desde el centro del país se asome la Universidad Indoamérica a nivel global. Vienen más de 200 participantes, emprendedores del mundo.
3: Horas con 4.

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veces es mejor enfrentar la soledad en compañía de otros solos. 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

0: Practicar la empatía es ver el mundo a través de los ojos de otra persona. Sintiendo con el corazón y escuchando con el alma, es un puente hacia la comprensión y la conexión humana. Al mostrarte empático, no solo enriqueces tus relaciones, sino que también cultivas un entorno de apoyo y compasión. La empatía es el lenguaje silencioso del amor que puede transformar el mundo. Este es un mensaje del Grupo Radial Continental.
1: 10 horas con 20 minutos.
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1: El señor alcalde del Cantón Patate, Hernán Medina, nos escucha a través de 88.5. Usted también es parte de los alcaldes que van a la recta final de esta administración. ¿Se postula usted para la reelección, señor alcalde?
2: Bueno, nosotros hemos cumplido el 90% de nuestro plan de trabajo, de nuestro plan de campaña que arrancó en el año 2023. Eso ha hecho de que nuestra imagen esté dentro de la papeleta electoral para las próximas elecciones. Será la decisión del electorado decir si es que nuestro trabajo ha sido el correcto o no, pero como digo, el cumplimiento de nuestros objetivos que se plantearon al inicio de la administración hace que nosotros estemos participando en esta nueva jornada electoral.
1: ¿Por qué no se ha previsto una nueva terminal terrestre del Cantón Patate que responda a los próximos 20 años, tomando en cuenta el flujo turístico? Patate es ya un destino con mucha atracción nacional e incluso internacional. ¿Hasta cuándo ustedes pueden tener un destino de abordaje de pasajeros en una esquina que la tienen en la zona alta de Patate? ¿Es correcto aquello?
2: Bueno, realmente hay varias obras que hay que seguirles trabajando, hay que buscar, planificar el desarrollo del Cantón Patate, que es importante. Es bonito hablar de grandes proyectos que se pueden realizar, pero el tema también es que hay que asentarlo sobre el tema del presupuesto que maneja el gobierno municipal. Nuestro presupuesto es bastante limitado, lo que hace que nos enfoquemos en las obras más prioritarias. Yo recibí una administración y una problemática en el tema del agua potable. Todos nuestros esfuerzos estuvieron encaminados a tratar de resolver esta problemática, y es por eso que en las próximas semanas estamos ya subiendo al portal de contratación pública lo que será la primera etapa del plan maestro de agua potable por un valor aproximado de $1,350,000, que ha consumido bastante de nuestro presupuesto. A pesar de eso, la correcta administración, la correcta aplicación de la ley del 70-30, que no lo hicimos nosotros por directrices del gobierno nacional, sino que lo veníamos trabajando ya desde el año 2023, organizando nuestras finanzas. Esto ha permitido que haya obra pública por todo el territorio cantonal, buscando el beneficio de quienes más necesitan. Proyectos como el terminal terrestre, proyectos como el nuevo mercado central, que ya está con estudios definitivos, también, y el ingreso a Patate, son proyectos que están ya listos para buscar el financiamiento, y esperemos, si contamos con el apoyo del electorado, poder nosotros continuar con estos importantes proyectos.
3: Horas con 34 minutos.
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Los hombres y mujeres de los 50 a los 70 años tienen un regalo especial que ofrecer a las personas que les rodean. Ese regalo es la sabiduría acumulada a través de años de experiencia que puede animar y edificar y ofrecer esperanza en tiempos difíciles. En el pasado, los familiares vivían en la misma casa, tanto jóvenes como viejos, y podían escuchar perspectivas frescas con tan solo hablar de los sucesos del día a la hora de la cena. Pero hoy la mayoría vive lejos de su familia, y esta valiosa interacción entre generaciones ya no existe. Si usted está entrado en años, quisiera animarle a que se haga amigo de alguien más joven. A la descorazonada madre joven de un niño pequeño le gustaría mucho tener una amiga mayor que viniera a su casa a tomar café y le dijera, «Eso es normal. Recuerdo cuando yo me sentía igual que tú». El hombre joven necesita que alguien más viejo y más sabio le diga, «Estás haciendo lo correcto. Sigue así». Si usted es joven, busque a alguien mayor y con más experiencia que usted en su trabajo, vecindad o iglesia para pedirle consejos. Usted verá que la sabiduría es un regalo precioso y el compartirla beneficia tanto al que la da como al que la recibe.

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1: Edmundo Poveda, muy buenos días. Usted se ha vuelto como periodista también un trabajo bueno en crítica constructiva y en análisis de lo que está pasando en la ciudad de Ambato. Bienvenido.
2: Pues sí, en esa construcción estamos. No, tal vez no me catalogo como periodista ni tampoco como un analista político en sí, sino más bien como un analista de ciudad. Me preocupa mi ciudad, cómo está, y eso es la invitación que hago a todos los ambateños, ¿no? A preocuparnos por nuestra ciudad.
1: A preocuparnos con respeto. Sabemos que Ambato tiene una base importante en comercio, industria, agricultura y servicios. La estrategia debería ser pasar una economía basada principalmente en este comercio con mayor valor agregado, crear parques y distritos industriales especializados, apoyar a pequeñas y medianas empresas, buscar espacios recreacionales turísticos que traigan trabajo a sus habitantes y que logren eso de aquí de Ambato, yo no me voy. ¿Por qué? Porque nos permite una calidad de vida. ¿Por qué Ambato ha dado ese retroceso en los últimos 15 años?
2: Bueno, considero que Ambato actualmente está viviendo un desorden y ha acarreado de varios tiempos atrás, como bien manifiestas, creo que la ciudad merece estar en un punto de orden actualmente. Justo ayer sacaba yo una crítica constructiva en prospección al orden que necesitamos nosotros aquí en Ambato, porque mira, ¿cómo puede ser posible que el catastro de los comerciantes, de nuestros comerciantes, no esté regularizado, no esté actualizado? Los arrendatarios no se sabe ni quiénes son. Mira, entonces son puntos que aunque parezca pequeños, producen en mayor tiempo y en mayor gravedad, ya conforme avanzan los días, los meses, se produce desorden. Es lo que estamos viviendo en las calles.
1: Y cuando el municipio, y en este caso a la cabeza con la alcaldía, pretenden presentar cómo poder ordenar, en cambio del otro lado los comerciantes también se ponen de cabeza y quieren ellos decir, bueno, esto sí, esto no. ¿A quién mismo le corresponde administrar la ciudad?
2: Correcto. Mira, creo que ahí parte un tema muy importante, que es el contrato social en el cual nosotros vivimos como habitantes, como ciudadanos. También hacernos responsables de la norma práctica y tácita sobre la cual estamos regidos. Por ejemplo, ahí debería haber un tema de sano consenso, de formular una ordenanza adecuada para el funcionamiento y regularización de las plazas y mercados, ¿no? O sea, de cómo se hace el comercio.
3: Once horas con tres minutos. 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

0: la perseverancia es mantenerse firme en tu camino, incluso cuando los obstáculos parecen insuperables. Es creer en tu sueño con tanta fuerza que el miedo al fracaso se convierte en un mero susurro. Recuerda, el éxito suele llegar justo después del punto en que la mayoría se da por vencido. Tu determinación y tu esfuerzo constante son las llaves que te abrirán las puertas de tus mayores logros.
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0: ellos sabrán juzgar y ver las acciones y las omisiones de cada uno de los funcionarios que estamos actuando dentro de cada uno de los procesos. Ahora, por el tema de calidad de materiales, yo creo que ahora todo el mundo es fiscalizador, todo el mundo cree saber la parte técnica y, por supuesto, ¿no?, sin desmerecer a nadie, pues yo creo que los técnicos somos quienes debemos dar un criterio, y para eso también existen los ensayos, están las especificaciones técnicas, las cuales corroboran la buena calidad y la correcta ejecución de las obras. Sí, debo mencionar, nosotros actualmente estamos con un examen de Contraloría, nos está yendo bastante bien. Entonces, los temas son con los técnicos especializados en cada una de las ramas.
1: ¿Qué obras importantes hasta la finalización del año? Es decir, tenemos estos días de octubre, septiembre, octubre, noviembre, diciembre. ¿Qué obras van a estar ya finalmente para el 2026 ya listas y entregadas?
0: Bueno, viales, creo que todas las que hemos iniciado se terminarán ya en este año. Por otro lado, el mercado Pilagüín, por ejemplo, en su etapa 1, estará ya culminado también. Entregaremos ya el mercado Santa Clara también, por supuesto. Y bueno, esas son las obras que entregaremos como tal hasta este año, teniendo en cuenta que prácticamente tenemos 3 meses. ¿Sí? Estamos planificando también otras obras. Recordemos la reforma al COTAD del 70-30, es algo en lo que hemos tenido que trabajar también, hacer movimientos del gasto corriente al gasto de inversión. Y estamos con nuevas obras también por parte de Obras Públicas. Vamos a lanzar un proceso para cubiertas en canchas. Planificación está también realizando procesos o estudios para estabilizaciones de muros que son tan importantes, como el que se ve frente al Parque El Sueño, por ejemplo, que no se ha tomado en cuenta. Ya tuvimos algún momento un deslizamiento. Son cosas que parecen básicas, pero que nadie las ha tomado en cuenta y que esta administración así lo ha decidido.
2: Horas con 34 minutos.
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1: El ingeniero Alejandro Barrio Nuevo, director de Obras Públicas del municipio ambateño. En estos procesos a lo mejor también se está observando el alto costo de las obras, los materiales y la baja calidad de los mismos. En este sentido, hay denuncias de varios alcaldes que han incrementado exageradamente su patrimonio económico, al igual que contratistas que están trabajando con la llave entre alcaldes y los mismos contratistas, ingeniero.
2: Bueno, yo insisto en que estos temas de control le corresponden al ente de la Contraloría, como digo.

0: 12 horas con 38 minutos.
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0: Frecuentemente los padres nos vemos obligados a caminar por la cuerda floja. Por un lado queremos ayudar a nuestros hijos a competir en el mundo tal y como es, pero por el otro debemos enseñarles que los valores de hoy son temporales y frecuentemente indignos. Explicar los dos lados contradictorios de esta moneda requiere mucho tacto y habilidad. ¿Cómo puedo insistir en que mi hija se arregle bien el cabello y después decirle, ¿realmente la belleza no importa? ¿O ayudar a mi hijo a sobresalir en los deportes mientras le hago saber que la capacidad atlética no es una medida duradera del valor personal que tiene un ser humano? Lo importante es comenzar a enseñarles a los niños desde muy temprana edad los verdaderos valores de la vida, que son el amor a toda la humanidad, la bondad, la integridad, la fidelidad, la sinceridad y la devoción a Dios. Por otro lado, el atractivo físico es simplemente parte de un juego social que tenemos que jugar. Sí, a veces la crianza de los hijos se parece al caminar por la cuerda floja, pero puede hacerse, y es este delicado equilibrio lo que puede ser un ancla que mantendrá a nuestros hijos firmes a través de las turbulentas aguas de la adolescencia y de la edad adulta.
1: 11 horas con 48 minutos.
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2: El ingeniero Cristian Meléndez, candidato a la concejalía en el municipio ambateño. Ahora un concejal responsable debería plantear propuestas relacionadas con la transparencia, la participación ciudadana, ordenanzas y control sobre todo del gasto público, porque tampoco en los tiempos actuales se controla el gasto público, y es por esto que en los últimos tiempos están investigando los recursos económicos tanto de alcaldes como de prefectos. Ingeniero.
3: Totalmente, mire, desde el rol fiscalizador que tienen los concejales, es deber el solicitar informes de cada una de las acciones y proyectos que se han desarrollado desde el Ejecutivo. Pero esto también no tiene que desembocar en que solamente me sirva para un show político o tal vez para ocupar epítetos que lo único que hacen es de desgastar y degradar mucho más la política ambateña, que en años anteriores, yo siempre digo, era un orgullo ser concejal, era un orgullo ser alcalde. Ustedes recordará, Fernando, había muchos concejales que eran ad honorem, ni siquiera tenían un sueldo. Entonces yo sí quisiera ver si qué lindo fuera regresar a esos tiempos, para después de visualizar que no van a tener un sueldo, a ver cuántas personas estarían candidatizándose. Sí tenemos que reflexionar mucho sobre esto y cumplir los roles, pero sí desde la seriedad, desde el cumplimiento de objetivos, no solamente desde generar un show el cual me va a dar popularidad política, es decir, cumplir intereses personales o partidistas, que todo sea el trabajo en beneficio de los ambateños con coherencia y sentido común.

0: 12 horas con 10 minutos.
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1: No juzgues cada día por la cosecha que recoges, sino por las semillas que plantas.
2: 12 horas con 17 minutos. 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

0: 12 horas con 22 minutos.
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1: El economista Marcelo Mejía. A más de las afectaciones de los fenómenos naturales, también tenemos que controlar la actividad comercial, controlar el comercio, controlar la informalidad, que de un tiempo a esta parte está, digamos, saturándose más y más en nuestras calles, en nuestros mercados, economista.
2: Uno de los graves problemas que justamente aparte de lo que ya tenemos una crisis económica y ahora esta crisis climática que se viene, es también justamente la informalidad y la delincuencia. Para ello creo que el gobierno ha buscado de alguna manera, a través incluso de los toques de queda, generar algo de seguridad a la gente y buscar también que en ese sentido seamos responsables y conscientes ante una situación que lamentablemente se viene dando desde hace mucho tiempo atrás. Pero esto parece ser no suficiente, porque para empezar la conciencia del ecuatoriano no le permite de alguna manera entender la magnitud del problema que significa esta situación, no solamente de la alta delincuencia, sino también del crecimiento de la informalidad. Recordemos que cada vez más los porcentajes en el sentido justamente del desempleo van creciendo. 7 de cada 10 ecuatorianos no tienen un empleo adecuado y la situación obviamente va en crecimiento. Esto nos lleva a pensar qué se va a hacer directamente una vez que incluso el fenómeno del Niño genere más desempleo en el Ecuador, porque indudablemente vamos a ver que la producción va a tener gravísimos problemas, sobre todo en el agro, y esto va a traer consecuencias, como usted lo decía al inicio, en cuanto a la comercialización de productos que van a encarecerse y que probablemente van a significar también fuentes de desempleo y un crecimiento de la informalidad. Es algo que tendríamos nosotros que ya ir pensando de qué manera vamos a enfrentar todos estos fenómenos, tanto económicos como climatológicos. Los estándares que normalmente tienen otros productos que por lo general suelen venir de fuera. Y sobre todo hemos visto que el mercado de consumo a través de productos chinos han traído en ese sentido pues alternativas para que nosotros podamos de alguna manera adquirir, a pesar de que muchas veces no entendemos que son productos en muchos aspectos perecibles, rápidos de uso y obviamente se vienen consumiendo de una forma alta. Yo creo que es importante entender que mientras no exista también una conciencia en el ecuatoriano de aprender a consumir lo propio y por el otro lado el productor y el empresario mejorar la calidad y naturalmente el Estado crear un precio accesible bajo los controles en cuanto significa a la especulación y sobre todo a una demanda alta que existe en el mercado, lamentablemente no podremos obtener la solución realmente a ese consumo que obviamente también a su vez genera impuestos importantes para que el presupuesto del Estado pueda también rever los mismos en obras que se necesiten en este país.
3: Horas con 35 minutos.

0: payaso del aula. ¿Quién no recuerda a una persona en la escuela que siempre era capaz de hacer reír a todos en los momentos más inoportunos? Les habla el Dr. Dobson de Enfoque a la Familia. Estoy seguro de que las juntas de educación asignan por lo menos un payaso por clase para asegurar que los maestros tengan que trabajar bien duro por el dinero que ganan. Estos alumnos problemáticos comúnmente son varones. Frecuentemente ellos tienen problemas en la lectura u otros problemas académicos. Posiblemente son de baja estatura y harían cualquier cosa para hacer reír a los demás. Es común que sus padres y maestros no aprecien su sentido del humor y quizá nunca reconozcan que detrás de la risa está el dolor de sentirse inferior. El humor es una respuesta clásica a los sentimientos de dolor y soledad. Por eso, detrás de muchos comediantes exitosos está un niño o niña que ha sufrido mucho, como en el caso de Joan Rivers, quien todo el tiempo hace chistes sobre su falta de atractivo cuando era joven. Dice que era tan fea que su padre tuvo que sobornar a su novio para que se casara con ella. Los comediantes como ella recibieron su entrenamiento durante la niñez usando el humor como una defensa en contra de su dolorosa infancia. Esa es también la clase de inspiración que recibe el payaso del aula. Si comprendemos ese punto de referencia, entonces sabremos cómo ayudarle a adaptarse a la paz y tranquilidad del aula.
1: 12 horas con 46 minutos.
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0: 12 horas con 50 minutos.
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1: El doctor Ramiro Vega. Doctor, es importante analizar lo que acontece con las familias desorganizadas. Hay historias que estremecen no solo por la violencia con la que terminan, sino porque nos obligan a preguntarnos dónde comenzó todo. Un adolescente cuya vida apenas comienza realmente tiene muchos problemas, y no es que los niños salen con malos hábitos, sino que las familias no logran fortalecer la conducta de cada uno de sus hijos.
2: Lo que está pasando es que las familias cada vez más se van destruyendo, ya no hay familias. Mire usted, mi don Fernando, conozco ahora mismo un grupo de jóvenes, que no son pocos, que conversando con este servidor, que siempre estoy atento a lo que ocurre en las familias, en la sociedad en general, dicen, no vamos a casarnos ni vamos a tener hijos. Entonces, llaman ahora amigos con derecho, para dar a entender de que son una pareja, entre comillas, sexualmente, por supuesto, viviendo y sin querer compromisos. Yo no me voy a casar, no pensamos en casarnos, peor tener hijos. Entonces, piense usted, mi don Fernando, qué futuro nos espera y qué presente tenemos. Ya no les preocupa a los jóvenes, como antes, la ilusión del matrimonio y la preparación misma del matrimonio, con todo lo que esto significaba, incluidos gastos, bonitos lugares, el traje de la novia, las damas de honor, los niños de las flores y los anillos, etcétera, etcétera, a los que, vamos a decir así, estábamos acostumbrados en nuestra época y hasta hace poco. Pues entonces, no, ahora se establece la pareja y conviven tranquilamente, cuidándose de no tener hijos. ¿Esto cómo influye? Pues comprenderá usted totalmente, porque al no haber hogares, al no haber una formación moral, espiritual, la gente tranquilamente degenera hacia lo malo, pues hacia la droga, hacia el crimen, hacia el narcotráfico, etcétera, y este es el resultado de lo que vive nuestra sociedad actual. Vea, todos los días cuántos crímenes hay, cuántos secuestros, cuántas cosas increíbles, ¿eh? Son pedazos de seres humanos, por aquí la cabeza, por allá las piernas, cosa increíble.
3: Trece horas con cuatro minutos.
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0: Hoy hablaremos de la diabetes, una enfermedad que afecta tanto a niños, jóvenes y adultos.
1: La diabetes es una condición médica que se caracteriza por altos niveles de azúcar, glucosa en la sangre. El azúcar es el combustible de las células, pero para que llegue a ellas se precisa la intervención de la insulina. Hay personas, sin embargo, cuyo páncreas no produce insulina y esa anomalía tiende a detectarse en la infancia. Es la diabetes, denominada del tipo 1, y obliga a quienes la padecen a inyectarse insulina artificial a diario.
0: Común es la del tipo 2, diabetes mellitus, que padece el 90% de las personas con esta condición. Su páncreas sigue produciendo insulina, pero su organismo desarrolla resistencia a ella. Son personas con altos niveles de azúcar en la sangre.
1: Alrededor de 1.4 millones de residentes en California han sido diagnosticados con diabetes, pero por cada dos de ellas hay una que tiene esta condición, pero lo ignora, indica el Programa de Control de Diabetes del Departamento de Salud Estatal.
0: El páncreas es la glándula en la que se encuentran unas células llamadas beta, que son las que producen la hormona llamada insulina, cuyo cometido es tomar el azúcar del flujo sanguíneo y llevarlo a tejidos, como los músculos. Pero cuando esto no ocurre, porque hay resistencia a la insulina, el azúcar se acumula en la sangre.
1: Crece entonces la demanda de insulina, pero llega un momento en que el páncreas no puede seguir produciendo la cantidad necesaria para atender esta demanda, y es entonces cuando se desarrolla la diabetes.
0: Por lo general, la grasa corporal incrementa la resistencia a la insulina. En la diabetes 2, las células beta se vuelven más débiles con el tiempo, porque cuando hay resistencia insulínica, han de trabajar más, y no hay nada que pueda deshacer su deterioro. Cuanto más ejercicio haga la persona y más pierda peso, menos tendrán que trabajar las células beta.
2: 13 horas con 18 minutos.
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1: El ingeniero José Jacome. Ingeniero, la propuesta de vender algunos bienes inmuebles del Instituto Ecuatoriano de Seguridad Social inyectará liquidez por algún tiempo, pero no solucionará la delicada situación de la institución, que cada vez tiene menos ingresos y más personas a las que debe cubrir.
2: Yo creo que es necesario que la población, la comunidad, haga un poco de memoria. En el año 2015, recordará que se cambian los porcentajes de los cuatro fondos, pero especialmente el fondo de pensiones y el fondo de salud, para poder financiar ese incremento inmenso que tuvo el seguro de salud atendiendo a personas que no estaban afiliadas y que no estuvo presupuestado y tampoco había los recursos para financiar esas prestaciones. Se utilizó del fondo de pensiones los recursos y fueron poco a poco desfinanciando el fondo más importante que sirve para pagar a los jubilados. Y claro, llegamos a una situación realmente dramática, triste, donde el fondo de pensiones está deficitario, porque lo que ingresa de los aportes no logra sustentar lo que se necesita para pagar las pensiones. Y claro, en un momento de desesperación se piensa en la más fácil: vender lo que sustenta el patrimonio y la solvencia del IES para tener liquidez de algo así de 2,000 millones de dólares, que se está hablando en el mejor de los casos, si es que la venta es apropiada. Pero da la casualidad que el Seguro Social tiene que cobrar deudas gigantescas y de eso no se habla. ¿Por qué no se habla de eso? Porque el principal deudor del Seguro Social es el Estado. Y anteriormente se hablaba de que le debía 13, 15, 17 mil, pero actualmente se habla que supera los 22 mil millones de dólares que el Estado, el gobierno central, le debe al Seguro Social. Y le debe por las prestaciones de salud que se han dado, entre comillas, decían que eran

0: Prestaciones gratuitas, cosa que jamás fue así.
1: Trece horas con 33 minutos.
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0: 13 horas con 36 minutos.
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0: Necesito un reloj con más tiempo.
1: ¿Más tiempo?
0: Papá dice que quiere pasar más tiempo conmigo. Siempre está viendo el reloj.
1: Y nunca hay tiempo suficiente, ¿verdad?
0: No.
1: Si me traes el reloj, podré añadirle minutos entre las 3 y las 5.
0: Mamá se lo regaló y papá dice que funciona muy rápido.
1: Ah, lo que quieres es un reloj que se mueva despacio cuando estás en el parque.
0: Y que se mueva muy rápido justo cuando llegue Papá Noel.
1: La Navidad tarda mucho, ¿no?
0: Sí.
1: Bueno, ¿qué te parece si ponemos el 8 donde está el 10? Así te podrás acostar tarde.
0: Y el 3 en el lugar de las 11. 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
1: ¿Es todo?
0: Sí.
1: ¿Seguro? Pues sería fácil añadir algunos minutos en caso de emergencias.
2: La familia.
1: ¿Acaso no has escuchado decir a tu papá tan pronto como tenga un minuto?
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1: Ahora puedes darle uno.
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1: El ingeniero Saúl Lara. Se dice, ingeniero, que la educación es la base del desarrollo de una sociedad. Lo fundamental es formar buenos ciudadanos que contribuyan a construir un mejor país. En los tiempos actuales, muchos jóvenes se han dedicado a los estudios tradicionales, medicina, abogacía, en fin, pero como que nos está haciendo falta técnicos, nos está haciendo falta mano de obra y sobre todo gente emprendedora que genere nuevas oportunidades de trabajo, ingeniero.
2: Sí, muchísimas gracias por la pregunta, porque ese es el nuevo enfoque para la Universidad Indoamérica. Lo miró desde hace un tiempo atrás ese objetivo, porque no es ahora la universidad solamente para preparar profesionales, sino para preparar emprendedores. Dentro de nuestro modelo educativo, que está basado muchísimo transversalmente en la inteligencia artificial y lo que se viene al futuro, pues ahí en este modelo, que es único en el país y que estamos asesorados por los que generaron este modelo directamente, se apunta a que se generen carreras tecnológicas y profesiones que generen fuentes de trabajo. Ese es el objetivo, nuestro modelo, que está generando y empezamos a dar frutos sobre lo que usted acaba de decir, porque es muy importante. En el mes de octubre nosotros tenemos aquí la presencia de más de 40 speakers que vienen de la universidad de MIT, de Silicon Valley, vienen de Europa para este congreso mundial. Primera vez en el Ecuador se hace sobre startups, es decir, para emprendedores que vienen pues con una inversión de más de 100 millones en Ambato, en la provincia, en el centro del país. Entonces, esta empresa, que es líder en innovación, líder en emprendimiento, nos ha dado esa posibilidad de que desde el centro del país se asome la Universidad Indoamérica a nivel global. Vienen más de 200 participantes, emprendedores del mundo.
3: Horas con 4 minutos.
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0: 14 horas con 10 minutos.
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0: 14 horas con 12 minutos.
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0: La resiliencia es la habilidad de recuperarte frente a la adversidad, de levantarte más fuerte después de cada caída. Encuentra fuerzas en tus desafíos y conviértelos en oportunidades para crecer. Recuerda, las pruebas más difíciles suelen prepararnos para nuestros mayores triunfos. Abraza tu resiliencia como el superpoder que es, permitiéndote enfrentar la vida con coraje y determinación.
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2: 14 horas con 16 minutos.
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0: 14 horas con 19 minutos.
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1: El señor alcalde del Cantón Patate, Hernán Medina, nos escucha a través de 88.5. Usted también es parte de los alcaldes que van a la recta final de esta administración. ¿Se postula usted para la reelección, señor alcalde?
2: Bueno, nosotros hemos cumplido el 90% de nuestro plan de trabajo, de nuestro plan de campaña que arrancó en el año 2023. Eso ha hecho de que nuestra imagen esté dentro de la papeleta electoral para las próximas elecciones. Será la decisión del electorado decir si es que nuestro trabajo ha sido el correcto o no, pero como digo, el cumplimiento de nuestros objetivos que se plantearon al inicio de la administración hace que nosotros estemos participando en esta nueva jornada electoral.
1: ¿Por qué no se ha previsto una nueva terminal terrestre del Cantón Patate que responda a los próximos 20 años, tomando en cuenta el flujo turístico? Patate es ya un destino con mucha atracción nacional e incluso internacional. ¿Hasta cuándo ustedes pueden tener un destino de abordaje de pasajeros en una esquina que la tienen en la zona alta de Patate? ¿Es correcto aquello?
2: Bueno, realmente hay varias obras que hay que seguirles trabajando, hay que buscar, planificar el desarrollo del Cantón Patate, que es importante. Es bonito hablar de grandes proyectos que se pueden realizar, pero el tema también es que hay que asentarlo sobre el tema del presupuesto que maneja el gobierno municipal. Nuestro presupuesto es bastante limitado, lo que hace que nos enfoquemos en las obras más prioritarias. Yo recibí una administración y una problemática en el tema del agua potable. Todos nuestros esfuerzos estuvieron encaminados a tratar de resolver esta problemática, y es por eso que en las próximas semanas estamos ya subiendo al portal de contratación pública lo que será la primera etapa del plan maestro de agua potable por un valor aproximado de $1,350,000 que ha consumido bastante de nuestro presupuesto. A pesar de eso, la correcta administración, la correcta aplicación de la ley del 70-30, que no lo hicimos nosotros por directrices del gobierno nacional, sino que lo veníamos trabajando ya desde el año 2023 organizando nuestras finanzas. Esto ha permitido que haya obra pública por todo el territorio cantonal, buscando el beneficio de quienes más necesitan. Proyectos como el terminal terrestre, proyectos como el nuevo mercado central, que ya está con estudios definitivos, también, y el ingreso a Patate, son proyectos que están ya listos para buscar el financiamiento, y esperemos, si contamos con el apoyo del electorado, poder nosotros continuar con estos importantes proyectos.

0: 14 horas con 34 minutos.
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4: 14 horas con 46 minutos.
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1: Edmundo Poveda, muy buenos días. Usted se ha vuelto como periodista también un trabajo bueno en crítica constructiva y en análisis de lo que está pasando en la ciudad de Ambato. Bienvenido.
2: Pues sí, en esa construcción estamos. No, tal vez no me catalogo como periodista ni tampoco como un analista político en sí, sino más bien como un analista de ciudad. Me preocupa mi ciudad, cómo está, y eso es la invitación que hago a todos los ambateños, ¿no? A preocuparnos por nuestra ciudad.
1: A preocuparnos con respeto. Sabemos que Ambato tiene una base importante en comercio, industria, agricultura y servicios. La estrategia debería ser pasar una economía basada principalmente en este comercio con mayor valor agregado, crear parques y distritos industriales especializados, apoyar a pequeñas y medianas empresas, buscar espacios recreacionales turísticos que traigan trabajo a sus habitantes y que logren eso de aquí de Ambato yo no me voy. ¿Por qué? Porque nos permite una calidad de vida. ¿Por qué Ambato ha dado ese retroceso en los últimos 15 años?
2: Bueno, considero que Ambato actualmente está viviendo un desorden y ha acarreado de varios tiempos atrás, como bien manifiestas, creo que la ciudad merece estar en un punto de orden actualmente. Justo ayer sacaba yo una crítica constructiva en prospección al orden que necesitamos nosotros aquí en Ambato, porque mira, ¿cómo puede ser posible que el catastro de los comerciantes, de nuestros comerciantes, no esté regularizado, no esté actualizado? Los arrendatarios no se sabe ni quiénes son. Mira, entonces son puntos que aunque parezca pequeños, producen en mayor tiempo y en mayor gravedad. Ya conforme avanzan los días, los meses, se produce desorden. Es lo que estamos viviendo en las calles.
1: Y cuando el municipio, y en este caso a la cabeza con la alcaldía, pretenden presentar cómo poder ordenar, en cambio del otro lado, los comerciantes también se ponen de cabeza y quieren ellos decir, bueno, esto sí, esto no. ¿A quién mismo le corresponde administrar la ciudad?
2: Correcto. Mira, creo que ahí parte un tema muy importante, que es el contrato social en el cual nosotros vivimos como habitantes, como ciudadanos. También hacernos responsables de la norma práctica y tácita sobre la cual estamos regidos. Por ejemplo, ahí debería haber un tema de sano consenso, de formular una ordenanza adecuada para el funcionamiento y regularización de las plazas y mercados, ¿no? O sea, de cómo se hace el comercio.

0: ¿Quién fue Juan Montalvo? Hagamos revoluciones, pero hagámosla dignas de la libertad y la moral. Fue una de las aclamadas frases del escritor y ensayista nacido el 13 de abril de 1832 en Ambato. Juan Montalvo estuvo desde joven marcado e inspirado por los sueños políticos de su época, como el caso de su hermano Francisco, que Montalvo falleció a causa de una tuberculosis el 17 de enero de 1889 en París, donde décadas antes había ejercido como secretario de la delegación ecuatoriana en la capital francesa.
1: 15 horas con 15 minutos.
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1: El ingeniero Alejandro Barrio Nuevo, director de Obras Públicas del municipio ambateño. En estos procesos a lo mejor también se está observando el alto costo de las obras, los materiales y la baja calidad de los mismos. En este sentido, hay denuncias de varios alcaldes que han incrementado exageradamente su patrimonio económico, al igual que contratistas que están trabajando con la llave entre alcaldes y los mismos contratistas, ingeniero.
2: Bueno, yo insisto en que estos temas de control le corresponden al ente de la Contraloría. Como digo, ellos sabrán juzgar y ver las acciones y las omisiones de cada uno de los funcionarios que estamos actuando dentro de cada uno de los procesos. Ahora, por el tema de calidad de materiales, yo creo que ahora todo el mundo es fiscalizador, todo el mundo cree saber la parte técnica y, por supuesto, ¿no?, sin desmerecer a nadie, pues yo creo que los técnicos somos quienes debemos dar un criterio, y para eso también existen los ensayos, están las especificaciones técnicas, las cuales corroboran la buena calidad y la correcta ejecución de las obras. Sí, debo mencionar, nosotros actualmente estamos con un examen de Contraloría, nos está yendo bastante bien, entonces los temas son con los técnicos especializados en cada una de las ramas.
1: ¿Qué obras importantes hasta la finalización del año? Es decir, tenemos estos días de octubre, septiembre,

0: Noviembre, octubre, noviembre y diciembre, ¿qué obras van a estar ya finalmente para el 2026 ya listas y entregadas?
1: Bueno, viales, creo que todas las que hemos iniciado se terminarán ya en este año. Por otro lado, el mercado Pilagüín, por ejemplo, en su etapa 1, estará ya culminado también. Entregaremos ya el mercado Santa Clara también, por supuesto. Y bueno, esas son las obras que entregaremos como tal hasta este año, teniendo en cuenta que prácticamente tenemos 3 meses, ¿sí? Estamos planificando también otras obras. Recordemos la reforma al COTAD del 70-30, es algo en lo que hemos tenido que trabajar también, hacer movimientos del gasto corriente al gasto de inversión, y estamos con nuevas obras también por parte de Obras Públicas. Vamos a lanzar un proceso para cubiertas en canchas. Planificación está también realizando procesos o estudios para estabilizaciones de muros que son tan importantes, como el que se ve frente al Parque El Sueño, por ejemplo, que no se ha tomado en cuenta. Ya tuvimos de algún momento un deslizamiento. Son cosas que parecen básicas, pero que nadie las ha tomado en cuenta y que esta administración así lo ha decidido.
2: Horas con 36 minutos.
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Cuando un matrimonio no está de acuerdo en algo, ¿debería tener una confrontación o simplemente decir, bueno, está bien? Les habla el Dr. Dobson de Enfoque a la Familia. Alguien le preguntó a una pareja que celebró su aniversario de plata, ¿cómo es que se han llevado tan bien durante todo este tiempo? El esposo dijo con una cara seria, bueno, cuando nos casamos hace tantos años, prometimos no pelear jamás, sin importar lo que sucediera. Solamente íbamos a conversar, y si alguno de los dos comenzaba a acalorarse, entonces tenía que caminar alrededor de la cuadra para calmarse. Bueno, eso dio buen resultado. En toda nuestra vida de casados, nunca hemos tenido una pelea, pero me ha dado pulmonía 47 veces. Ahora bien, no puedo asegurar la exactitud de esa historia y en realidad ni siquiera estoy seguro de que estoy de acuerdo con la idea de nunca discutir. En el matrimonio debe haber lugar para el enfrentamiento, pero la clave es aprender a discutir adecuadamente. Siempre es destructivo atacar la autoestima de nuestra pareja y lanzar insultos y palabras duras cuando se está enojado. Pero hay un lugar para el conflicto cuando se enfoca exclusivamente el asunto que divide al esposo y la esposa. Esta estrategia es bastante recomendada en matrimonios de largo plazo y es aún mejor que una caminata rápida alrededor del parque.

0: 15 horas con 51 minutos.
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1: El ingeniero Cristian Meléndez, candidato a la concejalía en el municipio ambateño. Ahora un concejal responsable debería plantear propuestas relacionadas con la transparencia, la participación ciudadana, ordenanzas y control sobre todo del gasto público, porque tampoco en los tiempos actuales se controla el gasto público, y es por esto que en los últimos tiempos están investigando los recursos económicos tanto de alcaldes como de prefectos, ingeniero.
2: Totalmente, mire, desde el rol fiscalizador que tienen los concejales es deber el solicitar informes de cada una de las acciones y proyectos que se han desarrollado desde el Ejecutivo, pero esto también no tiene que desembocar en que solamente me sirva para un show político o tal vez para ocupar epítetos que lo único que hacen es de desgastar y degradar mucho más la política ambateña, que en años anteriores yo siempre digo, era un orgullo ser concejal, era un orgullo ser alcalde. Ustedes recordará, Fernando, había muchos concejales que eran ad honorem, ni siquiera tenían un sueldo. Entonces yo sí quisiera ver si qué lindo fuera regresar a esos tiempos, para después de visualizar que no van a tener un sueldo, a ver cuántas personas estarían candidatizándose. Sí tenemos que reflexionar mucho sobre esto y cumplir los roles, pero sí desde la seriedad, desde el cumplimiento de objetivos, no solamente desde generar un show el cual me va a dar popularidad política, es decir, cumplir intereses personales o partidistas, que todo sea el trabajo en beneficio de los ambateños con coherencia y sentido común.
3: Dieciséis horas con cuatro minutos.
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1: Conoce importantes tips para la salud de tus huesos. La osteoporosis es una enfermedad que daña los huesos, disminuyendo la densidad de los mismos y generando que estos se vuelvan frágiles y fáciles de romper. El tejido óseo permanentemente se regenera y se desgasta, pero cuando se modifica el balance entre reconstrucción y desgaste, es donde la densidad de los huesos disminuye, y a medida que envejecemos, esto se agudiza de manera importante. La primera es bastante obvia, consiste en hacer actividad física. La actividad física, además de ser lo mejor que puedes hacer para ti mismo, ayuda a los huesos a volverse más densos, haciendo presión sobre ellos, lo que ayudaría a prevenir que se desarrolle la enfermedad. Es recomendable el uso de pesas para fortalecer los músculos esqueléticos.
2: 16 horas con 18 minutos.

0: 16 horas con 25 minutos.
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1: El economista Marcelo Mejía. A más de las afectaciones de los fenómenos naturales, también tenemos que controlar la actividad comercial, controlar el comercio, controlar la informalidad, que de un tiempo a esta parte está, digamos, saturándose más y más en nuestras calles, en nuestros mercados, economista.
2: Uno de los graves problemas que justamente aparte de lo que ya tenemos una crisis económica y ahora esta crisis climática que se viene, es también justamente la informalidad y la delincuencia. Para ello creo que el gobierno ha buscado de alguna manera, a través incluso de los toques de queda, generar algo de seguridad a la gente y buscar también que en ese sentido seamos responsables y conscientes ante una situación que lamentablemente se viene dando desde hace mucho tiempo atrás. Pero esto parece ser no suficiente, porque para empezar la conciencia del ecuatoriano no le permite de alguna manera entender la magnitud del problema que significa esta situación, no solamente de la alta delincuencia, sino también del crecimiento de la informalidad. Recordemos que cada vez más los porcentajes en el sentido justamente del desempleo van creciendo. 7 de cada 10 ecuatorianos no tienen un empleo adecuado y la situación obviamente va en crecimiento. Esto nos lleva a pensar qué se va a hacer directamente una vez que incluso el fenómeno del niño genere más desempleo en el Ecuador, porque indudablemente vamos a ver que la producción va a tener gravísimos problemas, sobre todo en el agro, y esto va a traer consecuencias, como usted lo decía al inicio, en cuanto a la comercialización de productos que van a encarecerse y que probablemente van a significar también fuentes de desempleo y un crecimiento de la informalidad. Es algo que tendríamos nosotros que ya ir pensando de qué manera vamos a enfrentar todos estos fenómenos, tanto económicos como climatológicos. Los estándares que normalmente tienen otros productos que por lo general suelen venir de fuera. Y sobre todo hemos visto que el mercado de consumo a través de productos chinos han traído en ese sentido pues alternativas para que nosotros podamos de alguna manera adquirir, a pesar de que muchas veces no entendemos que son productos en muchos aspectos perecibles, rápidos de uso y obviamente se vienen consumiendo de una forma alta. Yo creo que es importante entender que mientras no exista también una conciencia en el ecuatoriano de aprender a consumir lo propio y por el otro lado el productor y el empresario mejorar la calidad y naturalmente el Estado crear un precio accesible bajo los controles en cuanto significa a la especulación y sobre todo a una demanda alta que existe en el mercado, lamentablemente no podremos obtener la solución realmente a ese consumo que obviamente también a su vez genera impuestos importantes para que el presupuesto del Estado pueda también rever los mismos en obras que se necesiten en este país.
3: Dieciséis horas con 35 minutos.
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Mientras tanto, déjame regalarte esta canción que tiene las letras de ese nombre, que tiene las notas de ese anhelo. Esta canción que está dedicada a la persona que amo.

0: Es difícil hacerles frente a los niños de voluntad firme, pero algunos padres descubren que lo más difícil de todo es hacerles frente a sus propias dudas paternales. Les habla el Dr. Dobson de Enfoque a la Familia. Lamentablemente, los expertos les han dicho a demasiados padres que la tarea de manejar a los niños les debería ser muy fácil a aquellos que saben hacerla bien. Eso deja a los padres con un intenso sentimiento de culpabilidad cuando las cosas no resultan tan fáciles. La diferencia que existe entre la manera en que deseamos que la vida sea y la manera como es en realidad es muy dolorosa. Si usted tiene este tipo de tensión en su propia vida, entonces permítame decirle tres cosas que lo harán sentirse más tranquilo. En primer lugar, usted no tiene toda la culpa. En segundo, vendrán tiempos mejores. Y tercero, es muy probable que usted esté haciendo un trabajo mucho mejor de lo que cree. Las estadísticas muestran que la mayoría de los niños de voluntad firme llegan a ser trabajadores fieles y respetables, quienes no pueden creer algunas de las cosas que hicieron de niños. Puede que llegue el día cuando este mismo hijo desafiante venga a pedirle consejos para que usted le ayude a manejar a su propio hijo de voluntad firme. Esa es la mayor satisfacción que pueden tener los padres dedicados cuando se enfrentan a esos años de rebeldía.
1: 16 horas con 50 minutos.
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1: El doctor Ramiro Vega. Doctor, es importante analizar lo que acontece con las familias desorganizadas. Hay historias que estremecen no solo por la violencia con la que terminan, sino porque nos obligan a preguntarnos dónde comenzó todo. Un adolescente cuya vida apenas comienza realmente tiene muchos problemas, y no es que los niños salen con malos hábitos, sino que las familias no logran fortalecer la conducta de cada uno de sus hijos.
2: Lo que está pasando es que las familias cada vez más se van destruyendo, ya no hay familias. Mire usted, mi don Fernando, conozco ahora mismo un grupo de jóvenes, que no son pocos, que conversando con este servidor, que siempre estoy atento a lo que ocurre en las familias, en la sociedad en general, dicen, no vamos a casarnos ni vamos a tener hijos. Entonces, llaman ahora amigos con derecho, para dar a entender de que son una pareja, entre comillas, sexualmente, por supuesto, viviendo y sin querer compromisos. Yo no me voy a casar, no pensamos en casarnos, peor tener hijos. Entonces, piense usted, mi don Fernando, qué futuro nos espera y qué presente tenemos. Ya no les preocupa a los jóvenes, como antes, la ilusión del matrimonio y la preparación misma del matrimonio con todo lo que esto significaba, incluidos gastos, bonitos lugares, el traje de la novia, las damas de honor, los niños de las flores y los anillos, etcétera, etcétera, a los que, vamos a decir así, estábamos acostumbrados en nuestra época y hasta hace poco. Pues entonces no, ahora se establece la pareja y conviven tranquilamente cuidándose de no tener hijos. ¿Esto cómo influye? Pues comprenderá usted totalmente, porque al no haber hogares, al no haber una formación moral, espiritual, la gente tranquilamente degenera hacia lo malo, pues hacia la droga, hacia el crimen, hacia el narcotráfico, etcétera, y este es el resultado de lo que vive nuestra sociedad actual. O sea, todos los días cuántos crímenes hay, cuántos secuestros, cuántas cosas increíbles, asoman pedazos de seres humanos por aquí la cabeza, por allá las piernas, cosa increíble.
3: Diecisiete horas con seis minutos.
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0: Cada año, las enfermedades cardiovasculares matan a 13 millones de personas en todo el mundo, especialmente en países en vías de desarrollo.
1: Mientras los expertos se preocupan por una pandemia de gripe aviar que podría matar a millones de personas en el mundo, las enfermedades cardiovasculares ya lo están haciendo y figuran como las principales causas de mortandad en seres humanos, dijeron el pasado miércoles investigadores. Cada año las enfermedades cardiovasculares matan a 13 millones de personas en países en vías de desarrollo, casi el triple de la cifra que muere de SIDA, tuberculosis y malaria combinados.
0: Y con frecuencia, los afectados son personas en plena actividad, entre 35 y 64 años, manifestaron investigadores durante una conferencia sobre salud de 4 días de duración. China es uno de los ejemplos más espectaculares. Las afecciones cardiovasculares se han incrementado, junto con su rápido crecimiento económico, convirtiéndose en la principal causa de mortandad. El 38% en las ciudades y el 27% en zonas rurales.
1: Las principales causas son fumar, alta presión sanguínea, diabetes y exceso de peso, señaló el doctor Runlin Gao, cardiólogo del hospital Fuwai. La carga total de las enfermedades cardiovasculares en China es superior a la de los Estados Unidos y a la de la mayoría de naciones occidentales, expresó.
0: Las enfermedades cardiovasculares son la causa principal de fallecimiento en China desde la década del 90. En muchos países en desarrollo, la creciente prosperidad ha conducido a vastos cambios en la dieta y en el estilo de vida. El fácil acceso a comidas baratas, saturadas de grasa y la emigración del campo a la ciudad han alterado el estilo de vida de decenas de millones de personas.
1: La conferencia lanzó el proyecto de prioridades para el control de enfermedades que incluyen 3 libros compilados por casi 500 expertos que se concentran en estrategias para mejorar la salud mundial.
2: Increíble que los chinos sean más propensos a enfermedades cardiovasculares.
0: Yo hubiera creído lo contrario, porque se los ve tan sanos, tan saludables.
2: Hacen ejercicio todos los días, ¿no es cierto?
0: Son delgados, además, ¿no?
2: Además, sí, son delgados.
3: 17 horas con 17 minutos.
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1: El ingeniero José Jacome. Ingeniero, la propuesta de vender algunos bienes inmuebles del Instituto Ecuatoriano de Seguridad Social inyectará liquidez por algún tiempo, pero no solucionará la delicada situación de la institución, que cada vez tiene menos ingresos y más personas a las que debe cubrir.
2: Yo creo que es necesario que la población, la comunidad, haga un poco de memoria. En el año 2015, recordará que se cambian los porcentajes de los cuatro fondos, pero especialmente el fondo de pensiones y el fondo de salud, para poder financiar ese incremento inmenso que tuvo el seguro de salud atendiendo a personas que no estaban afiliadas y que no estuvo presupuestado y tampoco había los recursos para financiar esas prestaciones. Se utilizó del fondo de pensiones los recursos y fueron poco a poco desfinanciando el fondo más importante que sirve para pagar a los jubilados. Y claro, llegamos a una situación realmente dramática, triste, donde el fondo de pensiones está deficitario, porque lo que ingresa de los aportes no logra sustentar lo que se necesita para pagar las pensiones. Y claro, en un momento de desesperación se piensa en la más fácil: vender lo que sustenta el patrimonio y la solvencia del IES para tener liquidez de algo así de 2,000 millones de dólares, que se está hablando en el mejor de los casos, si es que la venta es apropiada. Pero da la casualidad que el Seguro Social tiene que cobrar deudas gigantescas y de eso no se habla. ¿Por qué no se habla de eso? Porque el principal deudor del Seguro Social es el Estado. Y anteriormente se hablaba de que le debía 13, 15, 17 mil, pero actualmente se habla que supera los 22 mil millones de dólares que el Estado, el gobierno central, le debe al Seguro Social. Y le debe por las prestaciones de salud que se han dado, entre comillas decían que eran prestaciones gratuitas, cosa que jamás fue así.
3: Diecisiete horas con 34 minutos.

0: 17 horas con 42 minutos.
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0: Una de las características lamentables de la vida en el mundo moderno es el alto nivel de inquietud que tanta gente experimenta hoy en día. La mayoría de nosotros a veces sufrimos desasosiego emocional de un tipo u otro. Para muchos, sin embargo, el temor y la inquietud son sus compañeros de cada día. Esta inquietud puede manifestarse como mareo, dolores de cabeza, náuseas, dolores de estómago, incapacidad para concentrarse y conflicto persistente con otros. Un par de sugerencias sensatas pueden ser de ayuda para los que se encuentran en esta situación. Primera, debemos cuidar nuestro cuerpo. Necesitamos dormir lo suficiente y tomar tiempo para hacer ejercicios y participar en actividades que nos relajen. Segunda, debemos buscar discernimiento. Comúnmente se cree que la inquietud general, como la agorafobia o algunos otros temores específicos, es consecuencia de sentimientos poderosos que se han reprimido y a los cuales debemos aprender a enfrentarnos. Si estamos amargados porque alguien nos hizo algo malo, debemos encontrar la manera de perdonar. Si estamos asustados de nuestro propio enojo, lujuria o concupiscencia, debemos aceptar nuestra imperfección.
1: 17 horas con 47 minutos.
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0: 17 horas con 50 minutos.
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1: El ingeniero Saúl Lara. Se dice, ingeniero, que la educación es la base del desarrollo de una sociedad. Lo fundamental es formar buenos ciudadanos que contribuyan a construir un mejor país. En los tiempos actuales, muchos jóvenes se han dedicado a los estudios tradicionales, medicina, abogacía, en fin, pero como que nos está haciendo falta técnicos, nos está haciendo falta mano de obra y sobre todo gente emprendedora que genere nuevas oportunidades de trabajo, ingeniero.
2: Sí, muchísimas gracias por la pregunta, porque ese es de nuevo enfoque para la Universidad de Indoamérica. Lo miró desde hace un tiempo atrás ese objetivo, porque no es ahora la universidad solamente para preparar profesionales, sino para preparar emprendedores. Dentro de nuestro modelo educativo, que está basado muchísimo transversalmente en la inteligencia artificial y lo que se viene al futuro, pues ahí en este modelo, que es único en el país y que estamos asesorados por los que generaron este modelo directamente, se apunta a que se generen carreras tecnológicas y profesiones que generen fuentes de trabajo. Ese es el objetivo, nuestro modelo, que está generando y empezamos a dar frutos sobre lo que usted acaba de decir, porque es muy importante. En el mes de octubre nosotros tenemos aquí la presencia de más de 40 speakers que vienen de la Universidad de MIT, de Silicon Valley, vienen de Europa para este Congreso Mundial. Primera vez en el Ecuador se hace sobre startups, es decir, para emprendedores que vienen pues con una inversión de más de 100 millones en Ambato, en la provincia, en el centro del país. Entonces, esta empresa, que es líder en innovación, líder en emprendimiento, nos ha dado esa posibilidad de que desde el centro del país se asome la Universidad Indoamérica a nivel global. Vienen más de 200 participantes emprendedores del mundo.
3: Dieciocho horas con 3 minutos.
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0: La actividad física diaria mejora la productividad en nuestro trabajo.
1: Así es, porque el ejercicio físico prolonga la vida.
0: El ejercicio físico hace que nuestro organismo tenga mayor capacidad de transportar oxígeno a los diferentes órganos y esto mejora la calidad cardíaca y la respiración pulmonar. La persona tiene la posibilidad de tener mayor cantidad de sangre y un corazón más grande, lo cual reduce los problemas cardiovasculares. En la parte psicológica, los ejercicios nos inhiben de consumir alcohol y cigarrillos.
1: Pero el deporte también hace comunidad, porque el barrio se entera de actividades como el fútbol, el indoor o el vóley y se unen. Es importante resaltar la buena alimentación que debe acompañar a esa actividad. Son ejemplos que damos a nuestros hijos para que sepan que el ejercicio es bueno. Es necesario que se conozca lo fundamental de esta práctica por lo menos una hora diaria y cuatro veces a la semana.

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1: El señor alcalde del Cantón Patate, Hernán Medina, nos escucha a través de 88.5. Usted también es parte de los alcaldes que van a la recta final de esta administración. ¿Se postula usted para la reelección, señor alcalde?
2: Bueno, nosotros hemos cumplido el 90% de nuestro plan de trabajo, de nuestro plan de campaña que arrancó en el año 2023. Eso ha hecho de que nuestra imagen esté dentro de la papeleta electoral para las próximas elecciones. Será la decisión del electorado decir si es que nuestro trabajo ha sido el correcto o no, pero como digo, el cumplimiento de nuestros objetivos que se plantearon al inicio de la administración hace que nosotros estemos participando en esta nueva jornada electoral.
1: ¿Por qué no se ha previsto una nueva terminal terrestre del Cantón Patate que responda a los próximos 20 años, tomando en cuenta el flujo turístico? Patate es ya un destino con mucha atracción nacional e incluso internacional. ¿Hasta cuándo ustedes pueden tener un destino de abordaje de pasajeros en una esquina que la tienen en la zona alta de Patate? ¿Es correcto aquello?
2: Bueno, realmente hay varias obras que hay que seguirles trabajando, hay que buscar, planificar el desarrollo del Cantón Patate, que es importante. Es bonito hablar de grandes proyectos que se pueden realizar, pero el tema también es que hay que asentarlo sobre el tema del presupuesto que maneja el gobierno municipal. Nuestro presupuesto es bastante limitado, lo que hace que nos enfoquemos en las obras más prioritarias, esté dentro de la papeleta electoral para las próximas elecciones. Será la decisión del electorado decir si es que nuestro trabajo ha sido el correcto o no, pero como digo, el cumplimiento de nuestros objetivos que se plantearon al inicio de la administración hace que nosotros estemos participando en esta nueva jornada electoral.
1: ¿Por qué no se ha previsto una nueva terminal terrestre del Cantón Patate que responda a los próximos 20 años, tomando en cuenta

Hay que buscar planificar el desarrollo del Cantón Patate, que es importante. Es bonito hablar de grandes proyectos que se pueden realizar, pero el tema también es que hay que asentarlo sobre el tema del presupuesto que maneja el gobierno municipal. Nuestro presupuesto es bastante limitado, lo que hace que nos enfoquemos en las obras más prioritarias. Yo recibí una administración y una problemática en el tema del agua potable. Todos nuestros esfuerzos estuvieron encaminados a tratar de resolver esta problemática, y es por eso que en las próximas semanas estamos ya subiendo al portal de contratación pública lo que será la primera etapa del plan maestro de agua potable, por un valor aproximado de $1,350,000, que ha consumido bastante de nuestro presupuesto. A pesar de eso, la correcta administración, la correcta aplicación de la ley del 70-30, que no lo hicimos nosotros por directrices del gobierno nacional, sino que lo veníamos trabajando ya desde el año 2023, organizando nuestras finanzas. Esto ha permitido que haya obra pública por todo el territorio cantonal, buscando el beneficio de quienes más necesitan. Proyectos como el terminal terrestre, proyectos como el nuevo mercado central, que ya está con estudios definitivos, también, y el ingreso a Patate, son proyectos que están ya listos para buscar el financiamiento, y esperemos, si contamos con el apoyo del electorado, poder nosotros continuar con estos importantes proyectos.

0: 18 horas con 37 minutos.
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0: 18 horas con 43 minutos.
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¿Ha pensado alguna vez cuánto tiempo se necesita para criar a un ser humano y lograr que esté listo para vivir independientemente? Increíblemente, los hámsters pueden valerse por sí mismos a las 3 semanas de vida, y los cachorros de león solo necesitan 2 meses. Entre tanto, nosotros tratamos de criar a un hijo o una hija para que se pueda ganar la vida, no se meta en problemas y tome decisiones normales como adulto. Y eso nos toma 20 años o más. Quizá deberíamos recibir clases de los animales. Pero hablando en serio, es probable que no encontremos una forma fácil de hacerlo por la sencilla razón de que no la hay. La famosa autora Elizabeth Elliot escribió: "Nunca ha habido una época cuando los padres hayan podido criar a sus hijos sin tener que sacrificarse y disciplinarse". Seamos realistas. La tarea de criar hijos es el proyecto más prolongado que habremos de intentar. Y como cualquier otra tarea de largo alcance, lo más importante es no darse por vencido, sino perseverar para sentir el regocijo de llegar a la meta.

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1: Edmundo Poveda, muy buenos días. Usted se ha vuelto, como periodista también, un trabajo bueno en crítica constructiva y en análisis de lo que está pasando en la ciudad de Ambato. Bienvenido.
2: Pues sí, en esa construcción estamos. No, tal vez no me catalogo como periodista ni tampoco como un analista político en sí, sino más bien como un analista de ciudad. Me preocupa mi ciudad, cómo está, y eso es la invitación que hago a todos los ambateños, ¿no? A preocuparnos por nuestra ciudad.
1: A preocuparnos con respeto. Sabemos que Ambato tiene una base importante en comercio, industria, agricultura y servicios. La estrategia debería ser pasar una economía basada principalmente en este comercio con mayor valor agregado, crear parques y distintos.